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4: Ahí estamos en Estudio Mega, acompañándote, parte final del programa. Un abrazo para todos, que la pasen bien, que tengan excelente y un bonito fin de semana. Y, por supuesto, acompañado de todos los seres queridos que están ahí como siempre, acompañándolos en cada momento del día. Un abrazo, que la pasen bien. Mi nombre es Matías Toledo y desde la ciudad de Gobernador Virasoro, acá en la provincia de Corrientes, hicimos este programa que lleva más de 6 años en el aire de todo el país, de las mejores radios. Esto se llama Estudio Mega. Final, hasta mañana, no, hasta el lunes. ¿Eh? O mañana sábado querés venir a la radio, ¿no? Me dice, bueno, hasta el lunes, que tengan excelente fin de semana. El lunes estamos de vuelta con Estudio Mega. Chau, nos vemos.
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6: En un día como hoy, 17 de julio, pero del año 1918, el último zar de Rusia y toda su familia fueron ejecutados por los bolcheviques en Ekaterimburgo. En el año 1923, nació en Córdoba el obispo riojano, destacado por su fuerte labor social durante la última dictadura militar. 1932, nació en Mendoza el reconocido dibujante e historietista Joaquín Salvador Lavado, creador mundialmente famoso de la tira cómica Mafalda. En 1955, abrió sus puertas el primer parque temático oficial de la compañía en Anaheim, California. Se estableció en 1998 para homenajear a Juan Manuel Fangio, quíntuple campeón mundial de Fórmula 1, en el aniversario de su fallecimiento y, por último, en el 2023, en la ciudad de Buenos Aires. En una jornada histórica, la policía comenzó a utilizar las pistolas láser luego de diversos conflictos políticos.
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8: 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Para la gente sorda, un estornudo es lo que debe ser, algo que simplemente sucede. Una respiración profunda cuando ocurre la inspiración previa al estornudo, seguido por un sonido más nítido, veloz, cuando el aire es liberado.
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0: Buen día para toda la gente, buen día. ¿Cómo están mis amigas, mis amigos? Arrancamos el programa. Bueno, sería el último de esta semana. También es el último día por acá laborable que suelen decir o está establecido. El viernes, llegó el viernes, claro que sí, es mucho más fácil decirlo por ese lado. Aquí estamos, señoras y señores, comenzando esta edición de Sonidos del Valle. Y ya le damos la bienvenida y el saludo a Manuel Godoy, nuestro compañero de tareas y periodista deportivo. Bienvenido, Manuel, ¿cómo estás?
1: Buen día, Carlos, buen día para toda la audiencia. El gusto de saludarlos en este día viernes. Un viernes que se presenta con nubosidad, un viernes que tiene algo de viento sonda también por ahí, si bien no hay rotación, pero el aire cálido se hace sentir. Esto no va a durar mucho, obviamente, ¿no? Pero disfrutémoslo, porque hoy la temperatura ya está en 14 grados, la sensación térmica tenemos 13 grados, cielo parcialmente nublado por momentos. El viento sería del sudoeste, pero tiene muy poca intensidad, solamente 3 kilómetros la hora. La humedad relativa en el ambiente es del 73%, la presión atmosférica es de 997 decimal 0 hectopascales y la visibilidad por el momento es normal.
0: Muy bien, y el pronóstico, bueno, para lo que resta del día de hoy, estará mayormente cielo nublado en la jornada del día de hoy. Hacia la tarde-noche aumentan las nubes. Para mañana sábado continúa el tiempo algo inestable, con nubosidad variable, 10 de mínima, una máxima de 20. Para el domingo, 7 de mínima, una máxima de 15. Madrugada, mañana nublado, lluvias aisladas en la tarde-noche. Así que... bueno, habrá algunas, estará así el clima, ¿no? 7 de mínima, una máxima de 14, madrugada mañana, parcialmente nublado para el lunes. El martes, 7 de mínima, una máxima de 15, parcialmente algo nublado. El miércoles, 6 de mínima, una máxima de 18, tarde-noche, parcialmente algo nublado. 6 de mínima, una máxima de 17 para el día jueves, con el cielo parcialmente nublado, mayormente nublado. Así es como estará el clima entonces hasta el día jueves, que ya va a ser como 23 de julio.

0: Bien, como es habitual, presentamos los principales títulos en la mañana de que son parte de nuestra realidad cotidiana, los que manejan por ahí los medios de comunicación, que están en contacto con la realidad y, bueno, lo reflejan a través de la información que se difunde en sus sitios oficiales.
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0: Nos acercamos al sitio de Puntal, de la ciudad de Río Cuarto, que es el que más por ahí difunde información de la región y de nuestro entorno aquí en esta región. Vamos entonces en este viernes 17 de julio del 2026 con los principales títulos. Ahora, un micro cayó de un puente en la Ruta Nacional 7. Buscan a uno de los choferes que se lanzó antes del vuelco. Un medio británico pidió al Reino Unido que reabra las negociaciones por Malvinas. Investigan el fallecimiento de un niño de 9 años en reducción. Milei participará de un nuevo aniversario del atentado a la AMIA. Tras el múltiple choque en el puente, Vialidad empieza a señalizar la ruta 35. Reforzarán el operativo especial del domingo con más de 200 efectivos en la ciudad de Río Cuarto. En el país, el 60% de los chicos de tercer grado tienen celular. Debaten el efecto de prohibir el uso dentro de las aulas. Según un informe de Argentinos por la Educación, la prohibición de usar el celular ha tenido resultados dispares en el mundo. En Argentina no existe una normativa unificada. Mientras el 84% de los hogares redujo consumos, los alimentos siguen subiendo. La Defensoría celebró sus 30 años y llamó a defender los derechos en la era digital. A 2 años del femicidio de Catalina Gutiérrez, exigen perpetua efectiva. Milei atacó al Senado por frenar el proyecto de propiedad privada. Homicidio en San Francisco, detuvieron al cuñado de Manay. Córdoba sigue en alerta extrema por incendios y vientos de 100 kilómetros por hora. Bien, entonces, los principales títulos, pasamos al mundo del deporte. Manuel, adelante.
2: Muy bien, entonces, ¿quién es la artista argentina que pique en punta para cantar el himno en la final del Mundial 2026? En Sálvese Quien Pueda, un programa de televisión, revelaron que la cantante aparece como principal candidata para interpretar el himno nacional antes del partido entre Argentina y España. Estamos hablando de María Becerra. De lo sublime a lo ridículo, Gary Neville volvió a cuestionar a la dupla central argentina. El ex defensor inglés respondió a los comentarios de los zagueros argentinos y volvió a cuestionar a la dupla central de la selección tras un pasado del árbitro que va a dirigir la final, nada más ni nada menos, entre Argentina y España. Zlatko Vincic estará a cargo del partido decisivo del Mundial 2026 en el MetLife Stadium y ya dirigió en la derrota de la selección argentina ante Arabia Saudita, eso fue en Qatar 2022. Vincic es de origen albano, ¿no? O de por ahí, ¿no? En su momento estuvo emparentado con una mafia de trata de prostitución, de drogas y todo eso, en el año 2021, ¿eh? Mundial 2026, el campeón del torneo va a recibir un anillo personalizado por primera vez en la historia. La FIFA adoptará una de las tradiciones más emblemáticas del deporte estadounidense para la final del domingo 19 de julio entre Argentina y España. El camino de la selección de España hacia la final del Mundial 2026, el equipo de Luis de la Fuente se enfrentará a Argentina este domingo 19 a partir de las 16 en el MetLife Stadium de la ciudad de New Jersey. Hicimos un partido bastante completo, el análisis del Vasco Arruabarrena tras su debut con triunfo en Boca. El Vasco valoró el triunfo por 2-0 ante Sarmiento

de Junín por la Copa Argentina, aunque pidió seguir trabajando y espera por refuerzos. Colapinto pone primera en el Gran Premio de Bélgica de la Fórmula 1. El argentino viene de protagonizar una increíble remontada en Silverstone, donde escaló 10 posiciones para terminar noveno. Messi, la final de su vida, en el estadio donde renunció a la selección argentina hace 10 años. Ya está, se terminó para mí la selección, habían sido las palabras del 10 en aquel lejano junio del año 2016. Como ya dijimos recién, Boca le ganó a Sarmiento en el regreso de Arruba Barreni y pasó a octavos de la Copa Argentina. El Xeneize se va a jugar con Vélez en la siguiente instancia. La selección argentina tuvo su último entrenamiento en Atlanta antes de viajar a Nueva York. El representativo nacional jugará la final del Mundial ante España el domingo, desde la hora 16, en New Jersey. Bueno, atención Argentina, la gran final del Mundial ya tiene árbitro designado, ya lo decíamos recién. El juez dirigió al albiceleste en una ocasión en Qatar 2022. Racing goleó a Defensa y Justicia en el debut de Bocboda y pasó a octavos de la Copa Argentina 2026. La Academia ganó por 4-1 y jugará con Belgrano en la siguiente instancia. El lamento de Harry Kane tras la derrota ante Argentina en el Mundial 2026. No tengo palabras, la selección inglesa cayó en la semifinal y deberá jugar por el bronce. Alerta en Nueva York, antes de la final del Mundial, humo de incendios en Canadá amenaza la calidad del aire. Los incendios forestales de Canadá afectan Nueva York y zonas cercanas de New Jersey, donde se disputará la final del Mundial. Las autoridades recomendaron tomar precauciones y distribuyen mascarillas debido al deterioro de la calidad del aire. El camino de una selección argentina que supo sufrir para llegar a la final del Mundial, el representativo argentino tuvo 2 remontadas y 2 alargues en las rondas eliminatorias. ¿Qué dicen los astros? El veredicto astrológico para la final del Mundial entre Argentina y España. Bueno, lo que se señala es que Argentina llegaría con una ligera ventaja, aunque anticipa una final muy pareja y de máxima tensión. Bueno, la historia de la bandera de Malvinas que terminó en manos de los jugadores argentinos. La Argentina va por el bicampeonato. ¿Qué otras selecciones ganaron 2 mundiales seguidos? Y el increíble logro por el que va Scaloni. ¿Cuántos técnicos ganaron 2 mundiales? Scaloni es el 5º entrenador que alcanza finales consecutivas de un mundial, junto a Vittorio Pozzo, Carlos Bilardo, Franz Beckenbauer y Didier Deschamps. Ahí están algunos de los títulos también que tienen que ver con el ámbito internacional en su mayoría, ¿no? Hoy juega San Lorenzo contra Deportivo Riestra a partir de las 18:45 en el Estadio de Morón por Copa Argentina, y a las 21:45 en el Padre Martiarena de la ciudad de Salta es el turno para River Plate Aldo Civi de Mar del Plata. Hablando de lo internacional, alarma en España. Lamine Yamal entrenó diferenciado y vendado antes de la final. Quien tampoco estuvo presente en el entrenamiento de ayer fue el lateral Pedro Porro, el futbolista del Tottenham, autor de un gol contra los galos y figura del cotejo. También sufre de molestias musculares y realizó tareas de kinesio. En la Liga Profesional, Estudiantes de Río Cuarto se midió ayer con Belgrano y dejó la mejor imagen antes del debut. Con un funcionamiento colectivo que ilusiona y goles que confirman variantes ofensivas, el equipo de Yagi Forestelo cerró la pretemporada con la convicción de que está listo para el gran desafío del Clausura 2026. Como ustedes saben, hay mucho de lo deportivo y más un día viernes. Los torneos oficiales de la Liga Regional prosiguen este fin de semana, pero sin partidos para el domingo. Además, la Liga Regional va a realizar la disputa de la final del Mundial a las 10:30, la última prueba de jugadores para la sub-13 y la sub-15. La sexta fecha de la temporada del turismo pista se presentó en Río Cuarto. La categoría llega al Autódromo Río Cuartense con un parque de 130 autos entre las 3 clases y promete un gran espectáculo. Y en la Fórmula 1 voy a estar más nervioso por la final contra España que por la carrera. Esto lo dijo Franco Colapinto, el piloto argentino. Así se refirió a su llegada al circuito de Spa-Francorchamps, pensando en lo que se vivirá el próximo domingo.

campeonato, el argentino tuvo una de sus mejores actuaciones en la categoría para remontar 10 posiciones y finalizar en el noveno puesto y así sumar 2 puntos. Ahí está entonces parte de los títulos deportivos que vamos a ir compartiendo durante la mañana de este día viernes.

Las 9 de la mañana con 33 minutos. Esto es Sonidos del Valle por la 88.9, la radio aquí de Alpacorral. Señoras y señores, avanzamos y buscamos música para compartir el aire de la radio hasta la hora 13 minutos.

0: De una propuesta para toda la familia, compuestos de dulces, espectáculos, música en vivo, juegos, entre otras cosas interesantes. Los esperamos para compartir el gran fin de semana en Alpacorral, en esto que va a ser la Expo Dulzura 2026, en el Polideportivo de aquí de Alpacorral. Entonces, el sábado a partir de las 16 ya se estará haciendo la apertura de la fiesta de la Expo, que luego tendrá actividad en el escenario, sin lugar a dudas, y luego por la noche la actuación de algunos músicos en vivo en el escenario. Ya le vamos a estar contando más adelante quiénes van a estar actuando en el escenario durante la tardecita y la noche. Y el domingo, seguramente después de la final del Mundial, seguramente continuará la Expo Dulzura allí en el Polideportivo, como está programado por acá. Entonces, así que bueno, se viene la Expo Dulzura en Alpacorral, allí en el Polideportivo. Manuel.
1: La gran final del Mundial 2026 ya tiene árbitro designado. El juez dirigió al albiceleste en una ocasión en Qatar 2022. El árbitro esloveno Zlatko Vincic fue el elegido para impartir justicia en la final del Mundial 2026, que enfrentará a la selección argentina con su par español. El juez, que había pitado en el infructuoso debut argentino en Qatar 2022 ante Arabia Saudita, estarán acompañados por una terna repartida entre eslovenos y emiratíes, con el VAR aún sin designar. La final, en la que se medirán argentinos y españoles en búsqueda de la cuarta y segunda estrella respectivamente, se disputará este domingo 19 de julio en el estadio MetLife de New Jersey, Estados Unidos, desde la hora 16, hora de nuestro país. En los días previos a la disputa de una nueva final mundialista, con la selección argentina como protagonista, la segunda consecutiva y séptima en la historia, la FIFA ya confirmó la terna arbitral. Se trata de Zlatko Vincic, esloveno de 46 años, que es árbitro internacional desde el año 2010 y se encuentra ante su segundo mundial, que ya es en el que más encuentros dirigió. Su debut mundialista fue en Qatar 2022 y justamente en un partido de Argentina, aunque fue en el único que la selección nacional no le dejó un buen recuerdo a su gente. En aquel certamen lo hizo en la caída por 2-1 ante Arabia Saudita en la primera fecha de la fase de grupos. Aquel partido se caracterizó por el cobro de una gran cantidad de offside en perjuicio del equipo argentino, siendo uno de ellos mal trazado. El entonces novedoso VAR semiautomático encontró adelantar al delantero Lautaro Martínez en una jugada que terminaría en gol al equivocarse a la hora de tomar la posición del defensor que marcaba la línea de fuera de juego. De todas formas, ese error, que no tuvo peso real ya que Argentina pudo clasificar en el primer lugar del grupo, igualmente no recayó sobre el juez esloveno, sino que fue un mal uso de la tecnología de parte de los árbitros en cabina.
0: Un micro cayó de un puente en la Ruta Nacional 7. Buscan a uno de los choferes que se lanzó antes del vuelo. Había partido desde La Boulaye con destino a Ciudad Autónoma de Buenos Aires. Un micro en el que viajaban alrededor de 20 pasajeros cayó de un puente en la Ruta Nacional 7 a la altura de Carmen de Areco y las autoridades buscan a uno de los choferes que se lanzó antes del vuelco. Según los primeros relatos obtenidos en el lugar, el hecho habría ocurrido cuando el micro subía el puente y una ráfaga de viento hizo perder el control del vehículo de gran porte. Maximiliano, uno de los pasajeros, dialogó con el medio TN y contó cómo fue la caída. Estábamos subiendo el puente y aparentemente una ráfaga de viento nos hizo volcar. Aunque por el momento no trascendió una cifra exacta, hay heridos y las autoridades trabajan para sacar a los atrapados en el lugar.

0: Terminamos de escuchar a Soledad y Valen, Me muero lejos de ti. Buen tema musical que compartíamos allí entonces con todos ustedes. Bueno, más detalles de la Expo Dulzuras de este fin de semana a partir de las 16, sábado 18 y domingo 19. Como bien decíamos recién, en el Polideportivo, shows en vivo, espectáculos y servicio de cantina también habrá, Así que bueno, el sábado, por ejemplo, vamos a tener a partir de las 16, va a estar Churipán Circus, risas, juegos, música y mucho humor, un espectáculo lleno de sorpresas, ideal para eventos infantiles, una experiencia única a disfrutar y compartir allí. Entonces, eso, la actuación de en este caso, Churipán va a ser a partir de las Churipán Circus de las 17. Va a estar allí. Entonces, la entrada es libre y gratuita. Después, a las 19, va a estar Diluvio y Delirio actuando. Entonces, en el escenario allí, en la Expo Dulzura. Posteriormente, habrá servicio de cantina también. Y por la noche van a estar estos chicos, Chacana, que también llegan para estar en el escenario, este cuarteto que hace una excelente música. Allí entonces será haciendo el cierre de la jornada, por supuesto, de lo que va a ser el sábado. Entonces, mucha música y también diversión para los niños, en este caso con la allí con la presencia de Churipán Circus, y luego llega la música allí con Chacana. Chacana va a estar también. ¿Quién más va a estar? A ver, bueno, lo que decíamos recién, una excelente propuesta para pasar el fin de semana antes de la final, que será el domingo, ¿no? Diluvio y Delirio a las 19 horas, Churipán Circus a las 17, y luego va a estar alrededor de las 21 horas, estará Chacana en el escenario. Música en lo que es la Expo Dulzura 2026. Manuel.
1: Boca le ganó a Sarmiento de Junín en el regreso de Arrua Barrén y pasó a octavos de la Copa Argentina. El CNI se jugará con Vélez. En la siguiente instancia, Boca fue muy superior a Sarmiento de Junín en un segundo tiempo más destacado que el primero y lo derrotó por 2-0 en los 16avos de final de la Copa Argentina 2026 en un encuentro disputado en el Estadio Marcelo Bielsa, propiedad de Newell's en Rosario. El conjunto al que regresó Rodolfo Arrua Barrena para su segundo ciclo como entrenador se impuso con tanto de los extremos Alan Velasco y Leonel Flores a los 5 y 25 minutos del complemento. Con el triunfo, el Chaney se avanzó a los octavos de final de la Copa Nacional, instancia en la que jugará ante Vélez Arfield con fecha, horario y estadio a confirmar.

0: Bueno, como ustedes saben, se suspendió la peña La Polvareda, que se iba a realizar en este el sábado, justamente en el polideportivo. Hay un comunicado de la gente La Viajera, que eran los organizadores, comunican que por razones de fuerza mayor nos vemos en la obligación de reprogramar la peña La Polvareda, prevista para este fin de semana, sería, ¿no? Para el sábado, hasta nuevo aviso, dijeron. Lamentamos profundamente tener que tomar esta decisión, pero nuestro compromiso es brindarles el encuentro que se merecen en las condiciones adecuadas, dijeron. Sus anticipadas siguen siendo totalmente válidas para la nueva fecha, que anunciaremos muy pronto, según dijeron. Por consultas o devoluciones, por favor, escribirnos, dice, un mensaje privado, dice. Les agradecemos enormemente el aguante, el respeto y el apoyo de siempre. Nos volveremos a encontrar muy pronto. Qué lástima, porque había buenos músicos que iban a estar en esta una grilla de artistas muy interesante en la Peña La Polvareda, que se suspendió. Si bien no había tenido, no se había dado gran difusión, mucha gente ni enterado que venía la peña, pero bueno, se suspendió allí, como bien lo dicen ahí, hasta nuevo aviso. Ojalá que vuelva en algún momento. ¿Alguna más de deporte, man?
1: Racing de Avellaneda goleó a Defensa y Justicia en el debut de Boda y pasó a octavos de la Copa Argentina 2026. La Academia ganó por 4-1 y jugará con Belgrano de Córdoba en la siguiente instancia. Racing fue efectivo y aprovechó errores groseros del rival para golear por 4-1 a Defensa y Justicia en los 16avos de final de la Copa Argentina 2026, en un encuentro disputado en el Estadio Centenario Ciudad de Quilmes, propiedad del club homónimo. El conjunto de Avellaneda ganó con tantos del mediocampista Matko Miljevic. A los 4 minutos, el defensor Marcos Rojo de penal a los 31 minutos, y el volante Santiago Sosa a los 12 de la segunda parte, y el delantero Adrián Maravilla Martínez a los 42 minutos. Además, el tanto del descuento había sido marcado por el delantero Leandro Fernández cuando se cumplían 6 minutos del complemento. El triunfo clasificó al equipo del entrenador Juan Pablo Bocboda en su debut al mando de la Academia a los octavos de final de la Copa Nacional, instancia en la que lo espera Belgrano de Córdoba, vigente campeón del fútbol argentino, con fecha, horario y estadio a confirmar.

0: Investigan el fallecimiento de un niño de 9 años en Reducción. Fue trasladado por su madre al hospital local. La Fiscalía de La Carlota dispuso la intervención de policía científica. Esperan el resultado de la autopsia. La Fiscalía de Instrucción de La Carlota investiga la muerte de un niño de 9 años ocurrida en la zona rural de la localidad de Reducción. Alrededor de las 14:30 de ayer, una mujer llevó a su hijo al Hospital Municipal de Reducción por una descompensación. El personal médico realizó las maniobras de reanimación sin éxito, por lo que el caso fue caratulado en principio como muerte por etiología dudosa. El niño habría estado jugando en un establecimiento rural, Granja de Avex, cuando fue encontrado por sus familiares caído en el suelo y la bicicleta en las inmediaciones, por lo que en forma urgente lo trasladaron hasta el centro médico de la localidad. La fiscal de instrucción de Feria de la ciudad de La Carlota ordenó una serie de medidas para determinar las causas del lamentable desenlace. En principio se dispuso que personal de la policía científica realice una serie de actuaciones para determinar las causas del lamentable deceso del niño en el lugar donde reside la familia, mientras que su cuerpo fue derivado hasta la morgue del Hospital San Antonio de Padua. La fiscalía espera el resultado de la autopsia por parte del equipo forense. Manuel.
1: Estudiantes de Río Cuarto se midió con Belgrano de Córdoba y dejó la mejor imagen antes del debut. Con un funcionamiento colectivo que ilusiona y goles que confirman variantes ofensivas, el equipo de Yagi Forestelo cerró la pretemporada con la convicción de que está listo para el gran desafío del Clausura 2026. El plantel profesional de Estudiantes de Río Cuarto vivió ayer por la mañana una de las pruebas más exigentes de toda la pretemporada. El León viajó hasta la Docta para enfrentar a Belgrano, uno de los equipos de mayor peso del fútbol cordobés, último campeón del torneo Apertura, en un doble amistoso disputado en el estadio Julio César Villagra. La actividad pactada en 2 partidos consecutivos desde las 10 de la mañana funcionó como el examen final antes de que el equipo celeste se meta de lleno en la competencia oficial y dejó conclusiones que alimentan el optimismo de cara al debut del 25 de julio ante Tigre en el Antonio Candini.

0: 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Manuel.
1: Un día como hoy, pero de 1995, Juan Manuel Fangio muere en Buenos Aires a los 84 años. Había nacido en Balcarce en el año 1911. Ganó dos títulos de turismo carretera en 1940 y 1941 con Chevrolet. Tuvo un accidente en el año 1948 en Perú, mientras

Transcurría el Gran Premio de América del Sur que unía Buenos Aires con Caracas y allí perdió la vida su copiloto Daniel Urrutia. Con apoyo del gobierno peronista llegó a Europa para competir en la recién nacida Fórmula 1, obtuvo su primer título en el año 1951 con Alfa Romeo. En 1954 llegó el bicampeonato, corrió dos carreras con Maserati y el resto de la temporada con Mercedes-Benz, repitió con la marca alemana en 1955, al año siguiente se coronó con Ferrari y en 1957 obtuvo el quinto título a bordo de Maserati. Se retiró en el año 1958 después del secuestro en Cuba por parte de seguidores de Fidel Castro mientras se combatía la dictadura de Fulgencio Batista. En total corrió 51 carreras en la máxima categoría y ganó 24. Fangio asumió la presidencia de la filial argentina de Mercedes-Benz. Como tal, acompañó al dictador Jorge Rafael Videla a un viaje a Venezuela. Al mismo tiempo, el terrorismo de Estado secuestró a los 7 integrantes de la Comisión Interna de la Automotriz, de los cuales sobrevivió uno solo. Año después de su muerte, exámenes de ADN certificaron su paternidad en 3 casos. El 17 de julio se recuerda en la Argentina como Día Nacional del Automovilismo Deportivo.

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0: Milei participará de un nuevo aniversario del atentado a la AMIA. La causa judicial continúa sin condenados, lo que revalida el presidente reclamo de memoria, verdad y justicia por parte de toda la sociedad civil. El presidente Javier Milei encabezará hoy la comitiva oficial que asistirá al acto central en conmemoración del 32º aniversario del atentado terrorista contra la Asociación Mutual Israelista Argentina, AMIA, perpetrado el 18 de julio de 1994 y considerado por la justicia argentina como un delito de lesa humanidad e imprescriptible. Según se informó oficialmente, la actividad del jefe de Estado está prevista para las 9:45 en la tradicional esquina de Pasteur 633 del barrio porteño de Once, frente a la sede de la Mutual de la Comunidad Judía, que fue reconstruida tras el ataque. Es decir, ya en este horario ya se está desarrollando el evento allí entonces, con la presencia del mandatario nacional. Debido a que la fecha exacta del aniversario, que es el 18 de julio, coincide este año con el descanso del Shabbat, la AMIA, la Daya y la agrupación familiares de las víctimas decidieron adelantar la a la observancia religiosa. Bajo el lema "Hoy no podemos perder la memoria", el encuentro formal se iniciará puntualmente a las 9:53 con el tradicional e impactante sonido de la sirena que marca el minuto exacto en que estalló la bomba hace más de 3 décadas. Más del mundo del deporte.
1: Tiene que ver con la Fórmula 1, la primera prueba libre en Bélgica, en qué posición quedó Franco Colapinto en el inicio del fin de semana de la Fórmula 1. Hay que decir que quedó en el puesto número 15 y su compañero de equipo Pirelli terminó en el puesto número 17 entonces. El primer lugar en esta práctica libre fue para el neerlandés Mappen con Red Bull, que cerró el lugar con un tiempo de 1 minuto 47 segundos, 70 milésimas, mientras que detrás de él se ubicaron Lewis Hamilton y Charles Leclerc, los dos pilotos de la escuela.
0: Así es, de la mañana con 23 minutos, avanzamos en la mañana mientras ha ingresado viento del sur a esta hora de la mañana y bueno, con algunas nubes más bajas, es como que tiende a

0: e inestabilizarse las condiciones. Tan lindo que estaba más temprano. Ahora se está poniendo. Ahí está. Entonces, eche si tiene que salir y andar por ahí, porque se está poniendo bastante, bastante más feo en la mañana de lo que estaba previsto, porque los pronósticos por acá no dicen mucho acerca de cambio. Recién el cambio sería el domingo, donde hay probables precipitaciones hacia la tarde-noche. Pero la dinámica de estos tiempos y de los pronósticos hacen que surjan hoy por hoy algunas nubes y un poquito el cambio del viento, que era lógico porque el viento sonda afecta y calienta, y al calentar produce que ingresen más rápido los vientos más fríos, más pesados. Eso es lo que sucede, lo que se puede ver por ahí. ¿Algo más, Manuel?
1: Sí, tiene que ver fuera del ejido deportivo. Finalmente hallaron con vida el chofer que se tiró del ómnibus, ¿no? Bueno, caminaba con el brazo quebrado. Impactante relato del conductor que halló al chofer del micro que cayó de un puente. Parece ser que, bueno, pudo salir a la ruta y caminó más o menos un kilómetro. Lo penoso es que muchísimos automovilistas lo veían, ¿eh? Y cuando se acercaba a la ventanilla, aceleraban y se iban, ¿no? No le daban bolilla, ¿no? En medio de una madrugada marcada por fuertes ráfagas, viento y lluvia y granizo, Adrián Bustamante avanzaba por la ruta cuando una figura herida apareció caminando a un costado del camino. Era uno de los choferes del micro de larga distancia que minutos antes había volcado y caído desde un puente en Carmen de Areco, según dice la información. El conductor jubilado de la actividad del transporte de pasajeros relató en exclusiva a A24 cómo fue el dramático encuentro con el trabajador, que caminaba con enormes dificultades para conseguir asistencia. Se me acercó caminando, rengo, me dijo que tenía el brazo quebrado y la pierna con dificultad, relató Adrián sobre los primeros segundos del encuentro. Pese a sus lesiones, el chofer había logrado alejarse del lugar del accidente y recorrer alrededor de un kilómetro y medio para alertar sobre lo ocurrido y conseguir ayuda para su compañero y los pasajeros que permanecían dentro del micro. El chofer caminó herido para pedir ayuda. Según reconstruyó Adrián, el trabajador se acercó a su vehículo y le explicó que el ómnibus de la empresa ViaTax había volcado unos metros más atrás cuando atravesaba un puente en medio del fuerte temporal que afectaba al norte de la provincia de Buenos Aires. Me dijo que más o menos un kilómetro y medio atrás había volcado el micro con todos los pasajeros y con el compañero de él arriba, señaló. De acuerdo con el testimonio brindado, el chofer le indicó que podía haber una persona atrapada o aplastada y que desconocía si su compañero se encontraba con vida. Me dijo que había una persona aplastada que no sabía si el compañero estaba vivo. Tremenda desgracia, expresó Adrián, todavía impactado por la escena. Nadie lo quería asistir. Él también contó que antes de poder ayudarlo, otros automovilistas evitaron detenerse al ver al hombre acercarse a los vehículos. Nadie lo quería asistir. Todos salían cuando veían que se acercaba a la ventanilla. Pensaba que los iba a robar, no sé. Lamentó Adrián, decidió frenar y subirlo a su vehículo. Sin embargo, debido a la configuración de la autovía y a la presencia de guardarrails, no pudo regresar directamente hasta el lugar donde había caído el micro. Por esa razón, trasladó al chofer hasta una estación de servicio ubicada en la rotonda de Carmen de Areco, donde pidieron una ambulancia. No podía volver porque estaban los guardarrails. Lo llevé hasta la rotonda de Carmen de Servicio y llamamos a la ambulancia porque no convenía seguir trasladándolo por las fracturas que tenía, explicó. Adrián permaneció con él hasta que quedó resguardado y pudo recibir asistencia médica. Luego continuó su viaje hacia Pergamino, aunque antes ya había dado aviso al 911 sobre el accidente. Todo lo que pudo hacer lo hice a calle Remarque. Micro cayó desde un puente de entre 6 y 8 metros. Es lo que ocurrió durante la madrugada de este viernes en el kilómetro 135 de la Ruta Nacional 7, a la altura de Carmen de Areco. El micro cayó desde un puente que atraviesa el arroyo La Guardia. Desde una altura estimada de entre 6 y 8 metros, la unidad había partido desde la provincia de San Luis, había pasado por la ciudad cordobesa de La Guardia y tenía como destino final la localidad bonaerense de Moreno. A bordo viajador de 20 pasajeros, en su mayoría procedentes de San Luis y Córdoba. De acuerdo con el relato de algunos ocupantes, una fuerte ráfaga de viento habría provocado que el conductor perdiera el control cuando el vehículo comenzaba a subir al puente. No obstante, las causas exactas del siniestro todavía son materia de investigación. Bomberos voluntarios, personal policial, equipos médicos, agentes de la policía de San Andrés de Giles y trabajadores de redes viales participaron del operativo de rescate. Los pasajeros fueron retirados del vehículo y trasladados a Carmen de Areco. Entre los heridos se encontraba un bebé que viajaba en brazos de su madre, quien recibió asistencia inmediata.
0: Qué bárbaro, ¿no? Accidente.
1: Realmente. Y está la fotografía del tren que cayó. Bueno, en esa parte, vamos a decir, es muy plano y todo lo demás. Cuando se habla de un arroyo, este colectivo no es que cayó al vacío, ni mucho menos. Solamente cayó a la orilla del guardarrail y quedó ahí, era la ruta.

0: entre el agua, parte en el agua y parte a la orilla del arroyo, ¿no? No, no es que cayó de arriba y se sumergió en el agua, ni mucho menos.
1: No, si no hubiese sido
0: cayó de costado, quedó margen derecho.
1: Hubiese sido mucho más tremendo, mucho más fatal.
0: Hubiesen fallecido todos ahogados, lamentablemente, ¿no? Es lo que se puede visualizar en la foto. Ahí está también. Bueno, pero lo más triste de esto es que no lo ayudaba nadie. Este pobre conductor que caminaba con el fracturado, sí. Obviamente, ¿no? Un relato del conductor que ayudó al chofer del micro que cayó de un puente.
1: Qué bárbaro, impresionante. Accidentes que suceden y que, bueno, realmente, bueno, tienen todas cuestiones. Las 10 de la mañana, 10 y media de la mañana, estamos en el 889, esto es Sonidos del Valle, junto a usted, amiga, amigo, que seguramente está realizando su tarea ahí, y pasándola bien, sin lugar a dudas. Seguimos, le ponemos un poquito de música, llega Marta Sánchez.

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0: Las 10 de la mañana con 48 minutos en el aire de la radio en la 889. Estamos junto a usted, mi amiga, mi amigo, a través de este vínculo de comunicación que es el 88.9 del dial, y también estamos vía internet en fmalpacorral.com. En las redes estamos en la página oficial de la municipalidad en www.municipalidaddealpacorral.gob.ar, y también, por supuesto, estamos en el sitio de la guía de Alpacorral en www.guialpacorral.com.ar. La línea de comunicación 358-4390-490. Ahí te podés comunicar, mandarnos algún mensaje. Y si tenés algún material por las dudas por ahí dando vueltas y lo querés mandar a la radio y no sabes cómo hacerlo, también tenemos el correo de la radio, el mail de la radio, que es fmalpacorral@hotmail.com. Bueno, el tiempo. Se viene un fin de semana nublado en la ciudad. Sigue el veranito en pleno julio, dijeron a través de un informe que publica Puntal del Servicio Meteorológico Nacional. En la ciudad de Río Cuarto tendremos un fin de semana nublado y continúan las temperaturas poco habituales para esta época del año. Hoy la máxima llegaría a los 23 grados y la mínima será de 13 grados. Para el sábado se prevé valores térmicos entre 10 y 18 grados. Similares condiciones para el domingo, día de la final de la Copa del Mundo. Las temperaturas alrededor de las 20 seguirán prácticamente toda la semana que viene, según indica el Servicio Meteorológico Nacional en su informe. Es lo que decíamos esta mañana, es que más o menos el comportamiento del clima va a ser con altibajos. Adelante, Manuel, con más información del mundo del deporte y de la actualidad.
1: La segunda fecha del clausura se va a jugar entre viernes y sábado por la final del Mundial. La primera división A de la Liga Regional de Fútbol de Río Cuarto disputará de manera anticipada la segunda jornada del torneo Fabián Ladouz. Todos los encuentros fueron programados entre viernes y sábado debido a que el domingo 19 desde la hora 16 Argentina afrontará la final del Mundial 2026 frente a España. Bueno, la acción va a comenzar en el día de hoy también con cuatro partidos, una jornada anticipada entonces en lo que tiene que ver con la primera división A de la Liga Regional de Fútbol de Río Cuarto. Uno de los focos estará puesto en General Cabrera, donde el vigente campeón de la apertura, Lautaro Roncedo, de Gijena, intentará extender su buen comienzo luego del triunfo en el debut ante Atlético San Basilio. El conjunto de Alcira Gijena visitará Ateneo Vecinos. En Adria María Municipal buscará sostener el puntaje ideal cuando reciba a Everton Club de Moldes. El conjunto aderemariense llega entonado tras haber ganado en la primera fecha, mientras que el elenco moldense viene de igualar con Atlético San Pacho en el partido que abrió el certamen. Otro de los duelos destacados del viernes enfrentará a Atlético San Basilio y a Belgrano de Coronel Moldes. El elenco moldense viene de empatar el clásico frente a Toro Club, mientras que el conjunto de Patricio Otero intentará recuperarse luego de la derrota sufrida ante Roncedo. En el estreno, además, Renato Cesarini será local de Universidad Nacional de Río Cuarto. La continuidad llegará mañana con 5 compromisos. Banda Norte hará finalmente su presentación en el campeonato tras haber tenido fecha libre en la jornada inaugural y va a visitar a San Martín de Vicuña Mackenna. El resto de la programación tendrá a Lutgardi Rivero recibiendo a Independiente Dolores, a Atlético San Pacho enfrentando a Atenas, a Acción Juvenil siendo local de Belgrano de Vicuña Mackenna y a Toro Club midiéndose con Atlético Adelia María.
0: 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Sí, señor. Ahí estamos, así como están las cosas. Seguimos por aquí disfrutando de buena música en el aire de la 889. Es tu radio, nuestra radio. Te acompañaremos hasta alrededor de las 13:15, 13:30, como siempre, con toda la información de lo que sucede y pasa en el país y en el mundo.

Bien, ahí estamos escuchando Chino Agostini, Los Ávila Morena. Así se titula este tema que compartíamos allí entonces, en la mañana de la radio, en la 889, tu radio, nuestra radio, aquí en Alpacorral.

0: Bueno, después del múltiple choque en el puente Vialidad, empezó a trabajar allí para señalizar el lugar. Después del trágico accidente en el que murieron dos personas, la repartición vial colocó carteles de velocidad máxima, advertencia de puente y prohibición de adelantamiento. Reclaman la reparación de la traza. Tras el múltiple choque en el que fue allí en el puente Arroyo Corralito, se empieza a señalizar la ruta 35. Después del trágico accidente en el que murieron dos personas, Vialidad Nacional comenzó a colocar carteles de velocidad máxima, advertencia de puente y prohibición de adelantamiento. No obstante, autoridades reclaman la reparación de la traza. En efecto, Vialidad Nacional inició ayer la colocación de nueva señalización vial en el puente de la Ruta Nacional 35, donde días atrás se produjo el múltiple choque que dejó como saldo dos personas fallecidas. Según se informó, las tareas continuarán hasta la próxima semana e incluyen la instalación de carteles de velocidad y máxima permitida, advertencia de puente y prohibición de adelantamiento, con el objetivo de reforzar la seguridad vial, un sector considerado de riesgo. Vamos.
1: Bien, entonces, ¿quién finalmente va a ser la artista argentina que pique en punta para cantar el himno nacional en la final del Mundial 2026? Se había hablado de María Becerra, finalmente va a ser Soledad Pastorutti, ¿no? La Pastorutti va a ser la que va a ser la encargada de interpretar las estrofas nacionales en la previa del partido decisivo en el MetLife Stadium. Soledad Pastorutti cantará el himno nacional argentino en la previa de la final del Mundial, que la selección argentina va a disputar el próximo domingo ante España, en el MetLife Stadium de la ciudad de New Jersey. La artista santafesina, una de las voces más representativas de la música popular argentina, fue elegida para uno de los momentos más emotivos de la jornada, minutos antes de que el equipo de Lionel Scaloni salga a buscar la cuarta estrella. La elección de la Sole tiene un fuerte valor simbólico para el plantel y para los hinchas, ya que su canción Brindis se transformó en los últimos años en una especie de himno íntimo de la selección argentina, especialmente durante el ciclo más exitoso de la historia reciente. Soledad ya tiene experiencia en la interpretación del himno nacional en eventos deportivos de máxima exposición y su presencia en la final aparece como un guiño directo a la identidad nacional, al folclore y a la emoción popular que rodea al equipo argentino. La cantante, nacida en Arequito, será la encargada de ponerle voz a la ceremonia previa en un estadio que estará colmado por miles de hinchas argentinos y españoles para una de las finales más esperadas de los últimos tiempos. Argentina llegará al partido decisivo después de eliminar a Inglaterra por 2-1 en semifinales, con una remontada inolvidable y otra actuación decisiva de Lionel Messi, mientras que España accedió a la final tras vencer al combinado de Francia.
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0: ¿Buscamos el horóscopo, Manuel?
1: ¿Cómo no? Por supuesto que sí.
0: Venimos entonces con los primeros 6 signos del horóscopo del día de hoy. Allí viene entonces. ¿Está su amigo o no está su amigo hoy?
1: No lo tenemos.
0: No está en línea. Bueno. Bueno, entonces. Vamos entonces con los primeros 6 signos del horóscopo. Aquí en la mañana de la 88.9. Como usted, señora, siempre por ahí lo solicita, los tenemos para usted. Adelante, Manuel, con los primeros 6 signos del horóscopo.
1: Nos situamos en el número 1 de los signos y hablamos de Aries. Para la gente de Aries se le depara lo siguiente. En este día viernes, en cualquier plano que debas dar batalla, saldrás airoso y satisfecho. Utiliza tu potencial. En amor, controla tus fantasías amorosas para que no caigas en una trampa de la que te será difícil salir. Los triángulos no son una buena idea. En riqueza, importantes contactos te favorecerán en actividades del orden comercial y económico. No los desaproveches. En bienestar, disfruta del viento, de la lluvia y las nubes. No esperes solo los días soleados. No podemos predecir el clima. La predicción de hoy para Aries: una reacción inesperada te hará reconocer el verdadero valor de tus amistades. Tiempo de decisiones difíciles, confía en tus hitos. Eso es lo que le depara entonces a la gente de Aries. Pasamos al próximo signo y hablamos de lo que le depara a la gente de Tauro en este caso. Para la gente de Tauro nos dice lo siguiente. Hoy sentirás que las cosas pasan porque tienen que pasar. Estarás sin incentivo alguno, busca actividades que te hagan reencontrar contigo mismo. En amor, usa tu potencial creativo, descubrirás la variedad infinita de placeres para compartir que da la vida. No te limites en la búsqueda de tu media naranja. Enriquece, el dinero viene y va, pero esta es una época en la que tendrás muchos gastos. Para no quedarte sin dinero, deberás organizarte muy bien. En bienestar, trata de resolver todo por tu cuenta, hará que nada lo hagas por completo, no vayas por medias tintas, pero deberás hacer frente de a una cosa por vez. La predicción de hoy para Tauro: harás cambios drásticos para tu vida y también para la de tus íntimos. Da el tiempo necesario para que puedan acomodarse a ellos. Eso es lo que le depara en el día de hoy a la gente de Tauro. Pasamos al próximo signo y hablamos de Géminis. Para la gente de Géminis nos dice lo siguiente. Hoy debes encontrar tiempo para descansar. Es posible que tengas que cambiar tu rutina habitual para dar cabida a nuevos compromisos. En amor sentirás que tus ánimos decaen. Recibirás gran ayuda de tu pareja, te enseñará a valorar las pequeñas cosas que te da la vida. En riqueza, prepárate para el caos, habrá 100 cambios sobre la marcha, terminarás bastante confundido y agotado. En bienestar, no reprimas tus dotes seductoras, utilízalas como herramientas para lograr beneficiosas relaciones sociales, muévete en ambientes diferentes. La predicción de hoy para Géminis: la vitalidad que tienes contagiará a los demás. Cuidado con el exceso de actividad, podría acarrearte algún susto con la salud. Ahí está entonces lo que le depara a la gente de Géminis. Pasamos al próximo signo y hablamos de lo que le depara a la gente nativa del signo Cáncer. Hoy fija tus propias normas y adquiere independencia, pero no te muestres desafiante ante las leyes. En amor, en la pareja, cuídate de no caer en tu trampa. Cuando menos lo esperes, podrías quedar perdidamente enamorado de un furtivo amor. En riqueza, no le cuentes a todos respecto de tus ingresos. La envidia es la moneda más corriente en el mundo de las finanzas. En bienestar, prepara una buena comida y tómate el tiempo necesario para agasajar a tu ser amado y a ti. Sorprendentes demostraciones de afecto. La predicción para la gente de Cáncer: basta de impedimentos y retrasos. Pon en movimiento la maquinaria del éxito. Tendrás que revisar el pasado antes de seguir. Pasamos al próximo signo y hablamos de lo que le depara a la gente del signo Leo en este caso. Para los leoninos y leoninas le depara lo siguiente. Hoy demuestra lo que sientes, la sensibilidad nos hace más humanos y nos acerca a los demás. En amor, tu corazón volverá a vibrar de alegría tras ese llamado que nunca creías que recibirías. Aprovecha para ser feliz. En riqueza, nuevas perspectivas laborales o proyectos intelectuales tendrán una repercusión económica favorable. Deja de lado los miedos. En bienestar, tendencia a cerrarte en ti mismo. El cuerpo te pide tranquilidad. No comiences proyectos, intenta retomar una afición abandonada. La predicción de hoy para Leo: recibirás órdenes que no compartes, pero que deberás cumplir a como de lugar. No te ofusques y mantén la calma. Eso es entonces lo que le depara a la gente de Leo. Y terminamos esta primera parte del horóscopo hablando de lo que le depara a la gente nativa del signo Virgo. Hoy estás en condiciones de comprender las necesidades de tu entorno y responder a sus requerimientos con acierto, momento para cambios. en amor, no tires tanto de la cuerda, ponle otro ritmo a la relación y disfrutarás más de tu vida amorosa, comparte momentos relajados. En riqueza, nada de correr si andas sobre suelo resbaladizo. Hoy toda prudencia será poca, no idealices nuevos planes de cambio. En bienestar, no siempre los intereses de tu mente viven en armonía con los de tu cuerpo. Trata de cultivar ambas actividades equilibradamente. La predicción de hoy para la gente de Virgo: pueden plantearse conflictos debido a malos entendidos. No te dejes llevar por rumores y aclara bien tu posición. Eso es lo que le depara a la gente de Virgo. Y así le hemos dado lectura a la primera parte del horóscopo en la mañana de este día viernes. Un viernes que se presenta soleado por aquí por el Pacorral, con rotación de viento del sector sur también. Pero no ha disminuido mucho ni ha bajado tampoco la temperatura, ¿no? Se mantiene tal cual estaba previsto. La temperatura actual que tenemos en este momento es de 16 grados una décima. Viento que rota del sector sur a 8 kilómetros la hora. Cielo despejado, la humedad relativa en el ambiente es del 68%. La presión atmosférica es de 999.0 hectopascales. La visibilidad es normal.
2: Muy bien, perfecto. Entonces, así pasaron los primeros seis signos del horóscopo. Alrededor de las 12, venimos con la segunda parte del horóscopo en la 889. Como siempre, lo hacemos habitual aquí en la radio, con la voz y lectura de Manuel Godoy y la producción del Paicachurta de Entre Ríos. Seguimos por acá entonces en la jornada del día de hoy, en el aire de la radio, compartiendo buena música, las 11:08.

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hay alerta por caída de granizo y ráfagas de hasta de 50 kilómetros por hora de viento en el AMBA, en la provincia de Buenos Aires. Hay un sistema que estaría ingresando al interior de a la región centro del país, que no llegaría hasta la altura de nuestra ubicación, pero sí toda esa región de Buenos Aires estaría complicada con mucha inestabilidad. El Servicio Meteorológico Nacional también advirtió por una posible actividad eléctrica en toda la región. Por lo tanto, se recomienda tomar algunos recaudos. El área metropolitana de Buenos Aires atraviesa una jornada marcada por fuertes tormentas, la caída de granizo, ráfagas de viento, que afectan a distintos puntos de la ciudad y la provincia de Buenos Aires, tal como había anticipado el Servicio Meteorológico Nacional. El viernes comenzó con lluvias intensas y fenómenos que motivaron la emisión de una alerta amarillo. La probabilidad de tormentas durante la mañana se ubica entre el 70% y el 100%, con posibilidad de actividad eléctrica y ráfagas de viento que podrían alcanzar los 50 kilómetros. Vecinos de la localidad de Salto, esta localidad que es de la provincia de Buenos Aires, registraron caída de granizo. Hay una foto de Noticias Argentina donde muestran unos granizos bastante grandes, ya casi alcanzando el rango de piedras. La temperatura rondará los 18 grados y se estima que puede llegar a los 20, 23 y hasta 25 grados. Para el norte se espera mucho calor, y mientras avanzaría el sistema, sobre todo en el sudeste del país, y posiblemente alcanzaría la región de la Mesopotamia también. La inestabilidad continuará durante el sábado. El pronóstico anticipa una temperatura mínima de 14. El sábado va a ser más bien calor, mínima de 14. Y una máxima de 18, no va a haber mucha amplitud térmica, con tormentas aisladas durante la mañana y la tarde y chaparrones hacia la noche. Esto para lo que decíamos recién, la zona de la provincia de Buenos Aires. Recién el domingo se espera una mejora más marcada en las condiciones meteorológicas para la jornada en la que Argentina enfrentará a España en la final del Mundial 2026. No se pronostican lluvias sobre el AMBA.

Bueno, hay un estudio que publica Noticias Argentinas sobre la quimioterapia. Sordera por quimioterapia. La ciencia busca frenar un daño que hasta ahora no tenía vuelta atrás. Los fármacos con platino, pilares del tratamiento contra distintos tumores, pueden lastimar el oído interno y expertos ya llaman a sumar controles desde el inicio del proceso. Entre las náuseas, el cansancio y la caída del pelo, hay un costado de la quimioterapia que casi nunca entra en la charla médica y que, sin embargo, puede acompañar a la persona para siempre. La pérdida de audición. El cisplatino y el carboplatino, dos derivados del platino usados masivamente contra tumores de pulmón, vejiga, testículos y buena parte de los cánceres infantiles, tienen poca capacidad de eliminarse del organismo y terminan depositándose en el oído interno, donde inflaman y arrasan las células sensoriales que captan el sonido. Un informe al que accedió la Agencia de Noticias Argentinas indicó que, a diferencia de otros efectos del tratamiento, este no se cura con el tiempo ni desaparece cuando termina el protocolo. El problema de fondo es que la mayoría de los pacientes todavía no se hace estudios de audición ni antes, ni durante, ni después de la quimioterapia, y ese hueco hace que el daño se detecte tarde, señaló el doctor Fernando Diamante, otorrinolaringólogo argentino. Bueno, para tener en cuenta, ¿no? Esta cuestión, ¿no? Los números preocupan, sobre todo entre los más chicos. Distintos trabajos científicos calculan que cerca de la mitad de los niños tratados con esquemas basados en cisplatino desarrolla algún grado de pérdida auditiva permanente, mientras que la Administración de Alimentos y Medicamentos de Estados Unidos llegó a ubicar esa cifra en hasta 75% de casos.

0: Muy bien, como les decía, entonces se viene la Expo Dulzura, sábado 18 y domingo 19 de julio, Polideportivo Municipal, show en vivo, espectáculos y mucha diversión allí en el Polideportivo. Escuche bien, el sábado a partir de las 17, es decir, la apertura es a las 16, luego continúa. Hasta encontrarnos a las 17 con Chulipán Circus, una linda actuación para, bueno, risas, juegos, música y mucho humor. Un espectáculo lleno de sorpresas, ideal para los más chiquitos, para los niños. Una experiencia única a disfrutar y compartir allí con Chulipán Circus a las 17 horas. Y luego, a las 19, estará Diluvio y Delirio. Van a estar estos chicos también, que hacen una especie de actuaciones para llenar de sonrisas, risas y alegría la Expo Dulzuras. Y luego nos invade toda la música alrededor de las 21 horas con Chacana. Van a estar los Chacana tocando y cantando para usted en la Expo Dulzura 2026, este sábado 18 de julio a partir de las 21 horas estará Chacana allí en el escenario. Pero la Expo arranca a partir de las 4 de la tarde, entrada libre y gratuita para disfrutar de los espectáculos. Habrá servicio de cantina y también toda los stand con la Expo Dulzura, donde vas a encontrar mucho dulce, mucho sabor y mucha buena predisposición y buena onda. Los esperamos por ahí. Y el domingo, en cuanto lo permita lo que es la final, después seguramente de la final del Mundial, estaremos ahí también con la Expo Dulzura. Seguirán exponiendo los stands y demás para pasar un lindo y buen momento. Manuel.
1: River va a enfrentar este viernes a Aldo Civi de Mar del Plata por los 16avos de final de la Copa Argentina desde las 21:45 en el Estadio Padre Marte Arena de Salta, con dos refuerzos desde el arranque y sin el lesionado Sebastián Drussi. River va a alistar a Santiago Beltrán en el arco, a Giovanni González, Lucas Martínez Cuarta, Lautaro Rivero y Marcos Acuña en la defensa, Mauro Arambarri, Lucas Silva, Aníbal Moreno, Fausto Vera, Tomás Galván, Facundo Colidio y Joaquín Freitas. River va a buscar avanzar de ronda en una Copa Argentina que aparece como un objetivo importante del semestre, mientras Coudet empieza a darle forma a un equipo renovado y con nombres de peso para competir en el segundo tramo del año.
0: Muy bien, continuamos por acá con buenos sonidos que giran en esta jornada del día de hoy, por supuesto, en la 889. Una cumbiecita bien al estilo tropitango. Buen ritmo que le ponemos a la mañana.

0: Ahí estábamos escuchando Tropitango, La Loba, lo que sonaba por aquí entonces en el aire de la radio en la 889. Bueno, hoy sería el Día Mundial del Emoji. ¿Cuáles son los más elegidos? Bueno, casi todo el tiempo estamos usando distintos recursos en lo que es la comunicación a través de las redes sociales, ¿no? Los emojis forman parte de la comunicación diaria tanto en Argentina como en otros países y este viernes se celebra su Día Mundial, por lo cual varios usuarios lo celebrarán usando los que más le agradan a través de mensajes de WhatsApp, publicaciones en redes sociales y correos electrónicos. Según un informe al que accedió la Agencia de Noticias Argentinas, el Día Mundial del Emoji es en conmemoración a reconocer la presencia de estos símbolos en la conversación digital. La edición del 2026 corresponde a la 13ª celebración y coincide con una etapa en la que se reúne más de 3.000 emojis. La fecha está relacionada directamente con el emoji de calendario, cuyo diseño muestra el 17 de julio en la mayoría de los principales sistemas operativos y plataformas, por lo cual el creador de Emojipedia, Jeremy Burge, eligió ese día para establecer la celebración mundial en el 2014. El origen de este día se remonta a una presentación durante la Mad World Expo 2002. Años después, la referencia fue adoptada como elemento central del Día Mundial del Emoji, cuya primera edición se llevó a cabo el 17 de julio del 2014. Adelante, Manu.
1: El probable 11 de San Lorenzo para el estreno del segundo ciclo de Pipo Gorosito, el flamante entrenador del Ciclón, ratificó la formación en el último ensayo táctico previo al choque ante Deportivo Riestra. A pocas horas para el estreno formal de su segundo ciclo al frente del plantel profesional de San Lorenzo, Néstor Gorosito tendría decidido mantener la estructura futbolística que venía ensayando en las semanas anteriores para el partido ante Deportivo Riestra de hoy por Copa Argentina, partido que se va a jugar en la cancha del Deportivo Morón a partir de las 18:45, y el equipo titular que se perfila para el debut en San Lorenzo estará integrado por Facundo Altamirano en el arco, Nicolás Tripiquio, Ezequiel Herrera, Alejo Córdoba y Matías Derritis, Gonzalo Abregó junto a Ignacio Perrucci, Matías Reali, Facundo Giuli y Alexis Cuello. También jugará Rodrigo Osmendi, dirigidos técnicamente por Néstor Pipo Gorosito. El último compromiso que San Lorenzo había disputado fue el 26 de mayo ante Recoleta de Paraguay, donde cayó por 1-0 y quedó eliminado de la Copa Sudamericana. Era un grupo que compartía con Santos de Brasil y Deportivo Cuenca de Ecuador.

Muy bien, la 21, lo nuevo de la 21 ahí sonando en el aire de la 889. Bueno, ¿qué te parió? Algo así. Ahí estamos. Entonces, bueno,

0: Bueno, otro estudio que dábamos cuenta en los títulos de esta mañana, El País, el 60% de los chicos de tercer grado tienen celular, dice, debaten el efecto de prohibir el uso dentro de las aulas. Según un informe de Argentinos por la Educación, la prohibición de usar los celulares ha tenido resultados dispares en el mundo. En Argentina no existe una normativa unificada. ¿Los chicos deben tener celular? Sí, la respuesta es sí. ¿A partir de qué edad es conveniente? ¿Puede contribuir al rendimiento educativo o dificultarlo si se permite el uso dentro de las aulas? Un informe de la Organización Argentinos por la Educación se adentra en esos interrogantes que no solo están irresueltos en Argentina, sino en casi todo el mundo. Primero, los datos del 59% de los chicos de tercer grado de primaria en Argentina tiene celular propio. El 23% no tiene un dispositivo personal, pero usa el de su madre, padre o algún familiar. A nivel nacional, solo el 18% de los estadounidenses de 8 años no tiene acceso a un teléfono celular. Si bien las investigaciones muestran que la prohibición reduce las distracciones y el uso de los dispositivos en clases, los resultados sobre mejoras en el rendimiento académico son dispares.
1: Manuel. Muy bien, entonces hablamos de la Primera División B de la Liga Regional de Fútbol de Río Cuarto, que también esquiva la final del Mundial. La cuarta fecha se va a jugar entre hoy viernes, sábado y lunes. La Liga Regional oficializó la programación de la cuarta jornada de la segunda fase para evitar la coincidencia con la final del Mundial 2026. Centro Social defenderá el liderazgo de la zona campeonato ante Granada de Holbern, mientras que Juventud Unida de Coronel Baigorria expondrá la punta de la zona complementación frente a su escolta San Lorenzo de Bulnes. La Primera División B de la Liga Regional de Río Cuarto disputará este fin de semana la cuarta fecha de la segunda fase con una programación especial. Al igual que la Primera A, el certamen evitó superponerse con la final del Mundial 2026 y distribuirá sus encuentros entre viernes, sábado y lunes. La actividad se abrirá hoy viernes por la noche con el duelo entre Erlisca de las Vertientes y Correo y Telecomunicaciones correspondiente a la zona campeonato. La mayor parte de la jornada se va a desarrollar el sábado y tendrá varios encuentros de alto voltaje. El líder, Centro Social de las Higueras, buscará extender su buen momento cuando reciba Atlético Granada de Holbern, uno de los equipos que marcha en el fondo de las posiciones y necesita comenzar a sumar para mantenerse en carrera. Otro de los atractivos será el clásico regional entre Charrense Fútbol Club y Recreativo Unión de la ETA, dos equipos que se conocen bien y protagonizarán un nuevo capítulo de una rivalidad con historia en el sur del departamento. Además, Centro Cultural Alberdi va a recibir a Deportivo Río Cuarto en un duelo con antecedentes recientes. Ambos fueron protagonistas de la zona centro durante la primera fase y aparecen como dos de los candidatos a pelear por el ascenso en esta instancia decisiva, por lo que el cruce promete ser uno de los destacados de la fecha. En esta oportunidad tendrá jornada libre Juventud Unida Río Cuarto. En la zona complementación, el foco estará puesto en Coronel Baigorria, el líder. Juventud Unida va a enfrentar el sábado, es decir mañana, a San Lorenzo de Bulnes, su inmediato perseguidor en un partido que puede empezar a definir el rumbo del grupo. El conjunto baigorriense llega con una ventaja de 6 puntos sobre su rival y buscará ampliar la ventaja para afianzarse en la cima. La programación de la zona se completará con los encuentros entre Santa Paula y Confraternidad de San Pacho, Rosario Fútbol Club frente a los Incas de Achiras y Municipal de Reducción ante la Fusión Fútbol Club, mientras que el lunes por la noche cerrarán la fecha Defensores de Alberdi y Talleres de las Acequias en un partido que se va a disputar en cancha de Centro Social Las Higueras.
0: Pero muy bien, perfecto, entonces las 12:05 minutos. Si le parece, Manuel, vamos en busca de la segunda parte del horóscopo.
1: ¿Cómo no?

0: Vamos entonces con los segundos seis signos del horóscopo, tal cual lo hacemos habitualmente en la voz y lectura de Manuel Godoy y la producción de El Pai Cachurta de Entre Ríos. Adelante, Manuel.
1: Nos situamos en Libra. Para la gente de Libra le depara lo siguiente. Hoy pon cuidadosa atención a tus sueños, las estrellas te favorecen y recibirás un mensaje importante que encajará con tus deseos. En amor, dedica tiempo a tu pareja y comienza a compartirla. Otra persona se entregará por completo, afianzando la relación. En riqueza, tu capacidad para relacionarte te convertirá en un negociador hábil. Recibirás el mayor de los beneficios en lo laboral. En bienestar, es hora de que te hagas cargo de tus desaciertos. Basta de echarle la culpa de lo que te pasa a los demás. Sé responsable de tus elecciones de vida. La predicción para la gente de Libra, tal vez en la monotonía del día te agobie, pero no dejarás que los sentimientos te superes. Tendrás ayuda de alguien muy capaz. Eso es lo que le depara entonces a la gente de Libra. Pasamos al próximo signo y hablamos de lo que le depara a la gente nativa de Escorpio. Para Escorpio nos dice lo siguiente: desorientado, no sabes qué hacer ni qué camino tomar ante situaciones que te inquietan. Pide ayuda cuando corresponda. En amor, fusión, eres algo reacio a los desbordes emotivos, pero lograrás sentir lo que tu pareja siente, piensa, desea y sueña. En riqueza, habrá ofertas confiables y otras no tanto. No te dejes tentar por las apariencias de un negocio, asociarse es una buena idea. En bienestar, para un buen entendimiento mutuo, muéstrate interesado por la palabra ajena, las dificultades quedarán superadas si sabes escuchar. La predicción de hoy para Escorpio: prepárate para una lucha sostenida con quien menos te pensabas, un caso cerrado que se reabre y desordena tu presente. Ahí está entonces lo que acontece en Escorpio. Pasamos a Sagitario. Para la gente de Sagitario le depara lo siguiente: mal tiempo para encontrar las soluciones que hace tiempo buscas. Es hora de tomarte el día y disfrutar en soledad. En amor, siente el placer de vivir tiempos intensos donde la pasión atraviesa todos los niveles. Momento para jugar y disfrutar de a dos. En riqueza, bien informado, actuarás en los negocios con inteligencia y estilo. No solo harás dinero, sino que disfrutarás la vida. En bienestar, el bienestar de la gente que está a tu cargo es importante. Saca la cara por ellos, pero no te olvides de tu propio bienestar. Y la predicción para Sagitario es la siguiente: te verás envuelto en situaciones conflictivas en tu hogar. Trata de organizar tus ideas para no complicar las cosas. Ahí está entonces lo que acontece en Sagitario. Pasamos al próximo signo y hablamos de Capricornio. Para la gente de Capricornio, le depara lo siguiente: aumentan las presiones, pero sigues con una sonrisa flor de labios. Un amor pone alas a tu corazón y te hace soñar despierto. En amor, sea cual sea tu edad o estado civil, algo pasará en tu vida sentimental que dará por tierra con lo que has venido construyendo. En riqueza, sueles respetar a quienes dan órdenes, pero alguien bastante autoritario te tomará por sorpresa y se enfrentarán. En bienestar, en tu avance, ten el cuidado de captar buenos colaboradores. Busca la ayuda incondicional de quienes te quieren de verdad. La predicción de hoy para Capricornio: te involucras en la comunidad, participarás de actividades voluntarias. Toda la energía y la voluntad que pones se volverá a tu favor. Eso es lo que le depara a la gente de Capricornio. Vamos con el penúltimo de los signos y hablamos de lo que le depara a la gente nativa de Acuario. Activo al máximo, avances y retrocesos que te van a obligar a afinar la puntería para no perder el equilibrio que has logrado. En amor, pondrás tus emociones en claro. Si logras revalorizar tu actual relación, te sentirás pleno y harás felices a los tuyos. En riqueza, si estás con intenciones de establecer nuevas pautas de trabajo, hazlo pronto. Compañeros de tareas aceptarán tus iniciativas. En bienestar, no permitas que te asusten con funestos vaticinios, en especial si tratan de alejarte de quienes amas. Lucha contra viejos prejuicios. La predicción de hoy para Acuario: planificar a futuro muchas veces te hará perder la objetividad del presente. Ten en cuenta tu realidad y vive el día a día. Ten paciencia. Ahí está entonces lo que le depara a la gente nativa de Acuario. Y ahora sí, finalizamos esta incursión por los segundos seis signos del horóscopo, hablando de lo que acontece en Piscis. Hoy tendrás suficiente amor y buenas perspectivas de dinero. Disfruta del momento por el que estás pasando. No desperdicies el tiempo. En amor, te encuentras proclive a sufrir decepciones amorosas que te depararán frustraciones. Enfrenta los hechos con valor y sabiduría. En riqueza, tendrás una actitud práctica hacia tu economía. Debes guardar cierta cautela ante posibles operaciones especulativas. En bienestar, tus dudas te desbordarán. Sé sincero, esto te permitirá esclarecer los equívocos que se presenten. Actúa más y piensa menos. La predicción para la gente de Piscis: cualquier descuido podrá traer complicaciones. No dejes que te envuelvan con palabras carentes de fundamento. Tómate tu tiempo. Eso es entonces lo que le depara a la gente de Piscis. Así hemos completado la segunda parte y el horóscopo en su totalidad en este día viernes. Un viernes que se presenta parcialmente nublado con aparición de nubes, viento que rota del sector sur, que bueno, no hace que la temperatura haya descendido, ni mucho menos, pero bueno, seguramente con el correr de las horas esto se va a acrecentar, el viento del sur, y bueno, va a descender un poquito la temperatura. Tenemos 17 grados una décima de temperatura en este momento, cielo parcialmente nublado, viento que rota del sector sur a 9 kilómetros la hora, la humedad relativa en el ambiente es del 66%, la presión atmosférica está se ha estabilizado en 999.0 hectopascales, la visibilidad es normal.
0: De esta manera han pasado los segundos seis signos del horóscopo en la 889, la radio municipal de aquí de Alpacorral. Entonces, continuamos en el aire de la radio compartiendo la buena música en el mediodía ya de Alpacorral.

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0: Nos quedamos escuchando música por ahí un buen ratito, unos enganchaditos que disfrutábamos ahí entonces, en este caso en la 889, Alejandro Sanz, había pasado anteriormente, Walter Salinas, entre otros, ¿no? Que compartíamos allí con todos ustedes, en este caso Trulala con Gary, fueron los temas que compartíamos recién entonces. En el aire de la 88.9, la radio municipal de aquí de Alpacorral. Bien, ¿qué más tengo para ir comentando por aquí? Mientras el 84% de los hogares redujo consumos, los alimentos siguen trepando 3,9% en junio. El incremento acumulado en lo que va del año alcanzó el 22,6% para una familia tipo. La canasta básica fue de 660.188 pesos. El salario mínimo vital y móvil alcanzó para cubrir solo 16,7 días de alimentos, dice el relevamiento. Mientras el 84% de los hogares redujo consumo, los alimentos siguen trepando a un 3,9% en el mes de junio. Según la Fundación Colsecor, el incremento acumulado en lo que va del año alcanzó el 22,6%. Para una familia tipo, la canasta básica fue de 660.188 pesos. Y en tanto el salario mínimo vital y móvil alcanzó a cubrir solamente 16 días, como bien decíamos recién, ¿no? Las principales conclusiones son las siguientes. La suba interanual o intermensual fue del 3,9% respecto de mayo, mientras que el incremento acumulado en lo que va del año alcanzó el 22,6%, mientras que la variación interanual se ubicó en 41,9%. Bueno, y aquí aparece la diferencia, porque dicen que la inflación, según el INDEX, era del 1,8. Fíjense que acá está casi el doble la suba de los alimentos, un 3,9 en alimentos, ¿no? Así que bueno, por décimo mes consecutivo el costo de la canasta básica alimentaria aumentó por encima del salario mínimo en cada uno de estos casos, ¿no? Así que bueno, ahí está entonces. Vamos con más información deportiva, Manu.
1: Hablamos de la Liga de Canals. Área Fútbol Club y Sarmiento de Pueblo Italiano van a definir el torneo Apertura. Con sendos empates sin goles, hicieron valer la ventaja conseguida en los juegos de ida ante Canalense y Central Argentino, sellando la clasificación a la final. Sarmiento de Pueblo Italiano y Área Fútbol Club hicieron valer las ventajas obtenidas en los encuentros de ida, se instalaron en la gran final, las revanchas de las semifinales del torneo Apertura 2026, Oscar Negro Guardia, de la Liga Regional de Fútbol de Canal, terminaron sin goles y definieron a los dos equipos que irán por el primer título de la temporada. En Canal, Sarmiento de Pueblo Italiano sostuvo la diferencia conseguida en el 3-2 de la ida e igualó 0-0 frente a Atlético Canalense. El conjunto de Pueblo Italiano neutralizó al equipo que había finalizado primero en la fase regular y selló una clasificación de gran mérito, dejando en el camino al principal candidato del campeonato. La otra semifinal también concluyó sin goles. Área Fútbol Club empató 0-0 con Central Argentino de la Carlota y aprovechó el valioso triunfo 1-0 obtenido como visitante en el primer partido para asegurar su lugar en la definición. El tricolor eliminó a un rival que había sido una de las revelaciones de los playoffs. De esta manera, la final de la apertura enfrentará a dos equipos que terminaron entre los cuatro mejores de la fase regular y que ratificaron su protagonismo en la etapa eliminatoria. Sarmiento de Pueblo Italiano buscará coronar una campaña de menor a mayor, mientras que Área Fútbol Club intentará transformar su regularidad en el primer título del año.
0: Muy bien, perfecto. Entonces, continuamos por aquí. Algo más de música para seguir ya buscando los tramos finales.

0: Bueno, recién hablábamos del Día Mundial del Emoji, o los Emoji, así que, pero está también el Día Mundial del Tatuaje, que sería hoy también, ¿no? Su origen y los datos curiosos, dices. Se trata de una expresión artística y la efeméride surgió en Estados Unidos, pero luego se extendió a nivel internacional. Un tatuaje es una marca o un diseño permanente que se hace sobre la piel con una tinta especial. Muchos lo consideran como una de las expresiones artísticas corporales más antiguas y este viernes se celebra su día y es el Día Mundial del Tatuaje. Esta efeméride surgió inicialmente en Estados Unidos siendo conocido como National Tattoo Day. Extendiendo posteriormente esta celebración a nivel internacional, según un informe al que tuvo acceso la Agencia de Noticias Argentinas. Se estima que los primeros tatuajes surgieron en el año 2160 a.C., con hallazgos importantes en momias de la cultura egipcia y en esa oportunidad se utilizaban agujas de oro para la aplicación de pigmentos de henna. Los tatuajes simbolizaban la prevención de peligros y enfermedades, con un significado mágico y de estatus o posición social, mientras que en Asia los tatuajes surgieron en el año 1000 a.C. A través de las rutas comerciales de China, Japón y la India. Además, en Norteamérica y América Central, los tatuajes se asociaban con elementos mágicos y religiosos para contrarrestar a la muerte y rendir tributo a dioses. Ya en el siglo XX se comenzó a aplicar la técnica de micropigmentación, comenzando a utilizar los tatuajes como práctica médica y estética a partir de 1970 con tintas antialérgicas para la pigmentación de labios, cejas y párpados. Bueno, y ahí sucesivamente así es como surge esta arte, ¿no? El tatuaje. Hoy celebrando su Día Mundial. Manuel.
1: Hablamos de automovilismo. La sexta fecha de la temporada del turismo pista se presentó en Río Cuarto. La categoría llega al Autódromo Río Cuartense con un parque de 130 autos entre las tres clases y promete un gran espectáculo. En la explanada de la Municipalidad de Río Cuarto, con la presencia del Intendente Guillermo de Rivas, la Subsecretaría de Turismo Araceli Isla, el Subsecretario de Deportes Ramiro Sirabeña, el Presidente del Automóvil Club Río Cuarto, el Presidente del Turismo Piste Ezequiel Bocio y varios pilotos de la categoría se presentó a la competencia que se va a realizar a partir de hoy en el Autódromo Parque Ciudad de Río Cuarto. De acuerdo a la clasificación de la selección argentina a la final del Campeonato Mundial de Fútbol, que se va a jugar el domingo a las 16, el Turismo Pista modificó los horarios de las competencias que se van a correr el domingo, comenzando más temprano con las series de la clase 3 a las 9 de la mañana y finalizar largando la final de la clase 3 a las 13:15 para terminar alrededor de las 14 horas con el podio entonces. Bueno, ahí está la actividad que comienza a cobrar vida hoy en el Autódromo Parque Ciudad de Río Cuarto.

0: Muy bien, amigas y amigos, así vamos buscando ya la parte final del encuentro del día de hoy a través de la 88.9. Les recordamos este fin de semana, entonces, sábado 18, todo lo que es la apertura de la Expo Dulzura 2026 en el Polideportivo Municipal de aquí de Alpacorral. Entonces, allí con shows en vivo, música y mucha dulzura, con los stands que se van a estar presentando, sin lugar a dudas va a estar buenísimo todo lo que va a suceder allí en el polideportivo el sábado y el domingo. El domingo está sujeto a lo que va a ser, lo que pasará con la final, seguramente, si hay festejo de la selección. Bueno, nos trasladaremos de alguna manera a la Expo Dulzura durante la tardecita. Así que bueno, un fin de semana bastante movidito, por supuesto que predomina la gran final del Mundial. Manuel.
1: Hablamos de la Fórmula 1, bueno, ya lo mencionábamos anteriormente, Franco Colapinto finalizó 15º en la práctica libre número 1 del Gran Premio de Bélgica, Max Verstappen lideró la primera salida pista en Spa-Francorchamps, seguido de las Ferraris de Hamilton y Leclerc. Claro, Verstappen lo conoce como las manos de él al circuito, porque es de origen belga, si bien es nacido en Holanda, en la vieja Holanda, pero se crió en Bélgica, ¿no? El Gran Premio de Bélgica, 10ª prueba de la temporada 2026 de la Fórmula 1, comenzó a desarrollarse en el veloz circuito de Spa-Francorchamps, en la zona de las Ardenas belgas. El mejor tiempo de la primera sección de práctica se realizó bajo un buen clima, aunque al finalizar comenzó a nublarse mucho y podría comenzar a llover. Lo realizó Max Verstappen con Red Bull, con el tiempo de 1 minuto 47 segundos 70 milésimas a 235 kilómetros por hora, superando las 145 milésimas a Lewis Hamilton con Ferrari, y con el tercer tiempo se ubicó Charles Leclerc a 207 milésimas. En tanto que Franco Colapinto terminó en el 15º puesto. El piloto argentino tuvo un trabajo importante en la primera práctica libre, luego de superar una notable pérdida de potencia de su Alpine cuando comenzaba sus primeras vueltas, superando la situación rápidamente en el box. Comenzó a girar con cubiertas duras, realizando 3 stints para completar 13 giros buscando el setup para la carrera. Luego, en los 15 minutos, cambió por cubiertas de compuesto blando, realizando 10 giros seguidos para comprobar el desgaste del neumático, y marcó en su mejor vuelta 1 minuto 432 milésimas, quedando a 2 segundos, 333 milésimas del mejor tiempo, que fue el de Max Verstappen con Red Bull. Así que ahí están los preparativos de lo que es el Gran Premio de Bélgica de la Fórmula 1, que lo va a tener como protagonista el argentino Franco Colapinto.
0: Pero muy bien, perfecto. Entonces, vamos buscando los datos del tiempo. Bueno.
1: La temperatura actual es de 17 grados 6 décimas, la sensación térmica es de 16 grados 6 décimas, cielo parcialmente nublado, de a ratos, viento del sur a 9 kilómetros la hora, la humedad relativa en el ambiente es del 63%, la presión atmosférica está estable en 9.99 decimal 0 hectopascales, la visibilidad es normal.
0: Muy bien, y el Servicio Meteorológico Nacional dice lo siguiente por aquí entonces: parcialmente algo nublado va a estar el tiempo, así que para las próximas horas, con cierta inestabilidad para lo que es el fin de semana aquí por nuestra región. Ahí estamos entrando nuevamente a la página. Ahora sí, para la tarde-noche de hoy, parcialmente nublado. Para el sábado, 10 de mínima, máxima de 20, parcialmente nublado. El domingo, 7 de mínima, máxima de 15, probables lluvias y chaparrones, cubierto todo el día. Hacia la tarde hay una posibilidad de un 50% de probabilidad de lluvias. 7 de mínima, máxima 14 para el lunes. Madrugada, mañana parcialmente algo nublado por la tarde-noche. Martes, 7 de mínima, máxima 15, madrugada, mañana parcialmente algo nublado. Miércoles, 6 de mínima, máxima 18, parcialmente algo nublado. 6 de mínima, máxima 17 para el día jueves, mayormente cielo cubierto. Así es como estará el Servicio Meteorológico Nacional para el clima, según el Servicio Meteorológico Nacional. Eso era. Muy bien, Manuel, agradecerle que nos ha acompañado durante la mañana y nos encontraremos aquí en Sonidos del Valle el lunes.
1: Agradecerte a vos, Carlos, y a toda la audiencia. Solo mencionar que hoy va a haber actividad por Copa Argentina a las 18.45 en el estadio de Deportivo Morón. Van a estar jugando San Lorenzo y el Deportivo Riestra. Y a las 21:45 en el Padre Martearena de Salta es el turno para River Aldo Civi de Mar del Plata. Y no olvidemos que mañana vamos a tener actividad por el Mundial. También se juega el partido por el tercer puesto entre Inglaterra y Francia, entonces, ¿eh?
0: Pero muy bien, también atentos, porque bueno, para a los amantes del fútbol es una oportunidad más de ver un otro partido del Mundial, por supuesto.
1: No deja de ser importante también.
0: Sí, ¿eh? Por supuesto. Dos grandes del Mundial ahí enfrentados por el tercer puesto en este caso, y el plato fuerte el domingo.
1: Es así, a partir de las 16, entonces, la final del Mundial, que dentro de todo, haciendo un balance, ha sido bastante bueno, ¿no? Un Mundial modesto, ¿no? Por así decirlo, no ha tenido algunos hechos que se destaquen, ni sobresaltos, ni mucho menos, ¿eh? Como se mencionaba por ahí en ciertos lugares, ha sido un Mundial normal, y esperemos que esto sea normal, y para bien de nosotros, el corolario será de que Argentina vuelva a ser campeón del mundo.
0: Sí, realmente, ¿no? Qué bueno. Que bueno, que sería también un hito en la historia para nosotros, para nuestra selección.
1: Así es.
0: Manuel, gracias, que tenga muy bien el fin de semana y nos encontramos el lunes.
1: Cómo no, por supuesto que sí, Carlos. El próximo lunes vamos a estar con toda la información deportiva y mañana vamos a estar con nuestras historias también. Tenemos ahí un compendio de historias, compartiendo buena música después de la hora 9 con Buen Día Sábado.
0: Por supuesto, Buen Día Sábado y después Gabriel Salomé con Mundo Natural y toda la programación del fin de semana que tenemos en la 889 para que usted la escuche y escuche también las sugerencias de nuestras amigas y amigos anunciantes que pueden ser también de su interés. Manuel, muchas gracias y buen fin de semana y ojalá que el domingo festejemos todos juntos.
1: Igualmente, Carlos, para vos, para toda la audiencia, y ojalá que el domingo tengamos una gran felicidad para poder estar hablando el día lunes de todo lo que deje la final de Argentina y que sea campeón del mundo otra vez, ¿no?
0: Por supuesto que sí, muchas gracias. Seguimos por aquí un temita musical y ya vengo con el cierre del programa y los títulos del... En este caso de la economía y los internacionales, que ya los tenemos en un ratito nomás para usted.

Bueno, ahí estamos, señoras y señores, en el aire de la radio, buscando la parte final de nuestro encuentro del día de hoy. En esto que es nada más ni nada menos que Sonidos del Valle. Ahí buscamos los títulos del ámbito económico en el día de hoy, la economía. Frigerio lanzó un seguro multirriesgo para el maíz con un fondo de $1,000,000 para pequeños productores. El programa cubrirá pérdidas por sequías e inundaciones para productores de hasta 200 hectáreas. La cobertura será gratuita durante el primer año y alcanzará inicialmente 100,000 hectáreas. Messi también habló de quienes no llegan a fin de mes. Javier fija posición. ¿Qué dijo Javier al respecto? El capitán de la selección argentina dedicó el título mundial a quienes no tienen trabajo, no llegan a fin de mes o la viven peleando. El vocero presidencial Adrián Javier defiende números oficiales sin chocar. El capitán de la selección argentina, Lionel Messi, afirmó que el desempeño en el Mundial representa una alegría para una sociedad que atraviesa dificultades económicas y sociales. Al mencionar a quienes no tienen trabajo, no llegan a fin de mes o la viven peleando, según dijo. Messi, entre sus respuestas, frente a una consulta de un periodista tras la victoria ante Inglaterra, dijo que estamos orgullosos y felices de poder regalarle esta alegría a la gente. Sabemos que los mundiales para nosotros son especiales y nos olvidamos de todo lo mal que nos toca pasar, que hay gente que la pasa mal, como decís vos, dice, como que no tiene trabajo, que no llega a fin de mes, o que la vida la vive peleando. Es la vida nuestra, lo que nos tocó siempre. El vocero presidencial Adrián Javier viene sosteniendo que el gobierno no comparte la visión como una de descripción general de la situación del país. Así que bueno, ahí está. Entonces las declaraciones de Messi, que fueron, en algún momento las respondió también, algo dijo el presidente, ¿no? En las redes. Bueno, ¿qué otra cosa más hay para decir por aquí? El gobierno amplía el plazo para que contratistas acepten bonos por deudas. ¿De qué se trata la medida? Bueno, tiene que ver con los bonos de deuda, ¿no? Milei reformó el régimen aduanero postal, dice, habilitó exportaciones comerciales sin límite de valor y unificó la franquicia de importación en $400 por envío. Tras largos años de abandono, analizan reactivar un tren clave para Vaca Muerta y la producción. Vas a seguir siendo un mediocre y resentido. Caputo salió al cruce de un inglés luego de la victoria de Argentina sobre Inglaterra. Bueno, fue tremendo. El funcionario respondió en redes a un usuario de nacionalidad británica que se refirió a las Islas Malvinas. El ministro de Economía, Luis Caputo, salió al cruce de un periodista inglés en sus redes sociales y lo acusó de ser un mediocre y resentido. Según supo la agencia de noticias argentinas, se trata de Piers Morgan, reconocido locutor, periodista y conductor de la televisión británica, quien mencionó a las Islas Malvinas y se refirió al partido disputado antes de ayer. El cruce se generó luego de que Morgan publicara un tuit en el que le suplicó al combinado español que el próximo domingo les dé una paliza a la selección argentina en el marco de la final del Mundial 2026, al tiempo que calificó a los dirigidos por Lionel Messi como cretinos sin clase. Espero
que España les dé una paliza en la final, igual que nosotros les dimos una en la Guerra de Malvinas, escribió el periodista inglés. Ante este posteo, Caputo le respondió y aseguró que más allá del resultado del próximo partido, seguirá siendo un mediocre y resentido. Argentina puede ganar o perder el próximo partido, pero dos cosas van a pasar seguro. Los argentinos vamos a celebrar igualmente y vos vas a seguir siendo un mediocre y resentido, le respondió el funcionario. Se ve a los futbolistas argentinos, bueno, aparece una fotografía y demás allí entonces.

Continuamos entonces por aquí con más información de el ámbito económico. Estábamos haciendo esto, ¿no? La canasta básica para criar a un hijo superó los 670 mil pesos en junio. Guillermo Francos, creo que Milei va a ser reelecto, dijo allí también. El Banco Central compró más de 200 millones de dólares para las reservas en estos días. Buscamos el precio del dólar entonces en el día de hoy, cómo se ha comportado en este día viernes. Bueno, estamos ahí medio con la garganta, viste que por ahí... Bueno, el dólar oficial en el Banco Nación cotiza este viernes a 1.450 para la compra y 1.500 para la venta, con una suba de 5 pesos con relación al último cierre. El dólar blue compra 1.505 y venta 1.525. Dólar mayorista compra 1.472, venta 1.481. Dólar MED 1.518. Dólar contado con liquidación 1.572. Dólar tarjeta 1.950. Así es entonces cómo estará el dólar en los próximos días, según el informe que da a conocer por aquí Noticias Argentinas. Ámbito internacional de las noticias, la administración Trump limita las visitas estudiantes internacionales. ¿Cuántos años puede quedarse? Dice, endurece el sistema de estadía para estudiantes internacionales y visitantes de intercambio. Una combi cayó a un abismo en Perú. 14 personas fallecieron. Donald Trump asistirá a la final del Mundial. ¿A qué equipo alentará? Dicen muchos. Bueno, tiene la gorrita. Ya podemos saber si va con esa gorrita. Ahí está, entonces. Una gorrita de Argentina se ha puesto. De la AFA y dice Argentina abajo. Andy Burman se convertirá en nuevo primer ministro británico. China refuta acusaciones de Estados Unidos sobre supuesta injerencia en las elecciones. Un dirigente republicano de Estados Unidos aseguró que Argentina enviará buques contra Irán y pidió apoyar el reclamo por Malvinas. Fiscalía de Bolivia investiga a más de 300 personas por bloqueos que paralizaron el país. Trump y el secretario de Seguridad están de acuerdo en reanudar controles de tránsito. De esta manera hemos llegado al final de los principales títulos. Nos encontraremos, Dios mediante, el próximo lunes con mucho más información por aquí, por la 889, la radio municipal. Un abrazo muy grande para todos. Gracias por acompañarnos. Y volveremos a estar con ustedes en el aire de la radio en la 88.9. Gracias por acompañarnos y estar siempre desde el otro lado. Un abrazo muy grande. Quedan en compañía de Omar Galarza y un día perfecto. Chau.

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5: En un día como hoy, 17 de julio, pero del año 1918, el último zar de Rusia y toda su familia fueron ejecutados por los bolcheviques en Ekaterimburgo. En el año 1923, nació en Córdoba el obispo riojano, destacado por su fuerte labor social durante la última dictadura militar. 1932, nació en Mendoza el reconocido dibujante e historietista Joaquín Salvador Lavado, creador mundialmente famoso de la tira cómica Mafalda. En 1955, abrió sus puertas el primer parque temático oficial de la compañía en Anaheim, California. Se estableció en 1998 para homenajear a Juan Manuel Fangio, quíntuple campeón mundial de Fórmula 1, en el aniversario de su fallecimiento y, por último, en el 2023, en la ciudad de Buenos Aires, en una jornada histórica, la policía comenzó a utilizar las pistolas láser luego de diversos conflictos políticos.
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33: Hola, ¿qué tal? ¿Cómo están? Bienvenidos, bienvenidos, gente linda de la radio. Arrancando una nueva jornada, nuevo día, nuevo momento. Qué bueno que es estar acá para poder disfrutar, por supuesto, de este día perfecto. Cerrando una nueva semana de este mes de julio. Ya está, pasamos la mitad de la semana. Pasamos la mitad del mes, quise decir. Y después de la mitad del mes, bueno, pasan cosas buenas. Que son, en realidad, estas cuestiones que la vida nos da. Debe decir, listo, falta poco para cerrar. En algunos lugares ya están de vacaciones, ¿no? Hay vacaciones de invierno, en algunos lugares ya están de vacaciones de invierno, en otros todavía no, porque el mundo es así, medio loco, cada uno vacaciona cuando quiere y hace lo que se le canta. Qué bueno, porque además, ¿viste? Hay una, como tú, una movida que se está generando desde algunos gobiernos, particularmente el gobierno libertario, donde dicen como que vamos camino a no cursar, o sea, a que cada uno estudie cuando quiere, como pueda, y como quiere y lo que quiera, y que la educación forme parte prácticamente de manera individual, ¿sí? No, por ahí hay un proyecto de la universalización de la educación, que es algo que no sé para dónde va, pero qué sé yo, cada tanto sale algún loco diciendo cosas por el estilo. Lo cierto es que, hablando de locos, presentamos al staff permanente de este programa de Radio Nate, Alejandro Matías Peralta, Pablo Sebene, Giancarlo Manzano, y quien les habla, Omar Galarza. Bienvenidos a una nueva historia, a un nuevo programa de radio. Bienvenidos a este día perfecto de viernes.
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1: Muy bien, señoras y señores, amigas, amigos, acá estamos, porque el mundo está cada vez más loco y nosotros queremos contarles la locuidad, la loquicidad del mundo, básicamente. Bueno, alerta en Estados Unidos por el humo de los incendios de Canadá, varias ciudades con niveles peligrosos de contaminación. No me digas justo que viene la final del mundial. No me hagan esto, por el amor de Dios. Bueno, nada, es lo que se dice. Las autoridades sanitarias advirtieron que la exposición al humo puede afectar incluso a personas sin enfermedades persistentes y pidieron extremar las precauciones, por el amor de Dios, puro humo. En el norte de Estados Unidos provocó alertas sanitarias por niveles peligrosos de contaminación. Estos son los estados de Michigan, Minnesota, Illinois, Ohio, Nueva York. Cuidado con Nueva York. Las autoridades recomendaron limitar la actividad al aire libre y permanecer en interiores de las áreas para verse menos afectado, particularmente. La concentración de partículas finas llevó a varias ciudades a registrar índices de calidad de aire considerados insalubres y peligrosos. Detroit llegó a ubicarse entre las ciudades con peor calidad del aire del mundo, con un índice de contaminación extremadamente elevado según el sistema de internacional de monitoreo que monitorea a China. Imagínate si es el más contaminado. Y al lado está China, que es uno de los más contaminados, es una cosa de loco realmente. Pero bueno, en Chicago, algunos residentes describieron las condiciones como inusuales debido a la densidad del humo. Es una locura porque cuando mirás afuera pensás que es niebla. Fue lo que dijo alguien, que no era niebla, y lo que está respirando es ese humo tóxico, contaminante, que no sabemos para dónde va a parar. Pero bueno, ahí hay una alerta. Yo lo que me pregunto es qué va a pasar con el Mundial, porque estamos en la final, en recta final. De hecho, mañana juega, por ejemplo, Francia con Inglaterra por tercer puesto. Ajá. Y el domingo la final. O sea, está llegando el humo, se sabe eso. ¿Podemos prender un ventilador para tirar el humo para otro lado? Porque, digo, ya que estamos acá, no nos vamos a perder la final del Mundial. Qué loco, porque imagínate que se suspenda, ¿no?, por el humo. Y vos decís, no, el destino quiere que jueguen, porque la finalísima se iba a jugar en Qatar y empezó una guerra. Y ahora se va a jugar la final de la finalísima en Estados Unidos y hay humo. Es una cosa de loco.
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Búscanos en las redes sociales, Un Día Perfecto Oficial Facebook, Un Día Perfecto Oficial Instagram, un poco de música que suena para vos en la radio, que suena realmente muy bien. Dale, dale, sumate a esta historia y nada, y decime cómo te va. ¿Qué clásico querés el día de hoy? Hoy tenemos un clásico que seguramente va a gustar.

0: pasará bien, coño.
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2: Clásico del día de hoy. Suena raro, ¿no? Esto suena... Me suena incluso un poco a lo que... No sé, un tema de... No suena... No es el riff, digamos, de Soda Stereo, de música ligera. Es muy parecido. Bueno, es un clásico. Una de esas canciones que ha marcado lo largo de la historia. Año 1997, Eagle Edge Cherry lanzaba en aquel año como parte del álbum The Sirels. Se convirtió rápidamente en un éxito. Esto que se llama Save Tonight. Clásico del día de hoy del año 1997 para este año 2026. Dale, sumate, quédate y subí el volumen. Y escuchamos de nuevo el riff para sacar una duda si no es tan parecido al tema de Gustavo Cerati. Porque no es que dijeron es un homenaje, no es una canción propia.

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1: Muy bien, amigas y amigos, acá estamos. Lo mejor está por venir. Nosotros abrimos la puerta también a conocer un poco más de eso que nos conecta todos los días con lo cotidiano, con lo breve, con lo humano, con lo agraciado. Bueno, hablando de todo un poco, científicos descubrieron un linaje humano completamente desconocido hasta ahora y que había habitado, perdón, que había habitado Colombia hace 6.000 años. ¡Oh! Y todavía está el nieto, heredó todo Colombia. O sea, si todavía habita alguien de ahí, es el dueño de todo Colombia. Un hallazgo genético en las mesetas cercanas a Bogotá que describe parte de la historia humana en el continente americano. Un equipo internacional de científicos había identificado a través de análisis de ADN antiguo a este grupo de cazadores recolectores que habitó la región hace aproximadamente 6.000 años. Este descubrimiento, ubicado en la revista Science Advance, reportado por AP News, revela la existencia de un linaje humano que no guarda relación directa con los antiguos nativos americanos de América del Norte, ni con los grupos sudamericanos conocidos como los argentinos, como los uruguayos, como los peruanos y los paraguayos. Este hecho plantea nuevas preguntas sobre la migración y la evolución de las poblaciones de América, cuando todos sabemos que antes los continentes estaban juntos y después se empezaron a separar. Todos sabemos eso, ¿no? ¿Todos la tenemos clara? ¿O tenemos que discutir de eso también? Porque hoy se discute todo. Para mí era así, ¿entendés? Yo lo estudié en la historia y era así. Estábamos todos juntos en la misma tierra, vos podés ir caminando, pasar caminando a Europa. Europa quedaba a media hora de camino. ¿Caminando? Media hora. Ahí terminaba, no existía Río de la Plata, ¿viste? De Uruguay, ¡pum! Pasaba a Italia, ahí al toque. Estaba todo unido. Bueno, ahora no se puede, ¿viste? No se puede. Ahora cambió todo. Pero bueno, esto es lo que dicen. Así que está bueno porque es un descubrimiento importante e interesante. Acá estoy viendo la Colombia. Claro, este es para el otro lado en realidad, ¿eh? Sería con los chinos, con los mongoles seguramente. Seguramente era un mongol que se quedó ahí, que vino a cazar este lado y justo... imagínate la época, ¿no? Yo me imagino. Porque no saben los científicos, no analizan esto porque no piensan en estas cosas. Uno tiene que tener la mente más al pedo para pensar estas cosas. Pero imagínate, un mongol vino, pum, para este lado. Che, me voy a casar, dice, allá, cerca de Colombia, dice. De paso me voy a tomar un café con un amigo. Se vino para el continente americano, el mongol, se vino para acá. Y de repente, pum, se empezaron a separar las tierras y el tipo se quedó acá. Y no era un momento en el cual te podías tomar una época, digo, en la que te podías tomar un avión y volverte a Mongolia. No, entonces claro, se quedó acá y bueno, ahora lo encontraron y la gente se pregunta, hay como toda una revolución científica, pero fue tan sencillo como me voy a tomar café con un colombiano.
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de 119 bases de instalaciones militares estratégicas rusas cerca de la frontera noreste en el mes de junio de 2026. O sea, bastante raro. Lo que de forma obviamente involuntaria expone la ubicación exacta de estos puntos críticos. Es como cuando decís, no tengo nada en la mano derecha. Claro, tenés algo, tontín. Bueno, los críticos ante las naciones de la Alianza Atlántica y los analistas internacionales pusieron el grito en el cielo. Esta medida de seguridad fallida surge después de que Ucrania intensificara los ataques con drones de largo alcance en el interior del territorio ruso, lo que obligó al Kremlin a intentar proteger su infraestructura de defensa. El tema es que su buscador los delató. Un equipo de periodistas de investigación de Suecia, Dinamarca, Noruega y los países bálticos descubrió esta situación al realizar un análisis de las imágenes satelitales publicadas por la plataforma rusa.

0: Imagínate dónde debe estar el que hizo eso, ¿no? En Rusia. Bueno, este ocultamiento es un fenómeno reciente, ya que la herramienta digital mostraba todos estos sitios con total claridad hasta hace muy pocos años, cuando no existían registros de censura visual en sus mapas. Ahora que le pusieron la censura, bueno, nada, a todos se dieron cuenta que algo estaban ocultando. Parece que el grupo de investigadores clasificó los objetivos según sus funciones específicas para entender el alcance de la protección digital rusa. Entre los puntos censurados destacaron 31 centros vinculados a la industria de defensa, investigación y reparaciones, así como 29 bases aéreas y 16 estaciones de radar y de telecomunicaciones. Así que si Ucrania quiere disparar, ya tiene los objetivos prearmados, porque como todo esto está pensado con inteligencia artificial, te puede dar incluso la latitud y la longitud exacta para que la guerra sea mucho más efectiva. Qué grande. Rusia te ayuda solo. Es más o menos como el técnico inglés el otro día, que tiró a todo el equipo para la defensa, que colgó los 10 tipos de la defensa para que Argentina ataque, ataque, ataque. Bueno, nada, me pasé el comentario futbolero fuera de lugar. No importa, acá estamos.
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2: Muy bien, gente linda de la radio, que estamos para poder contarles algunas cosas que tienen que ver con el mundo de la tecnología y que forma parte de un desperfecto tecnológico también, por supuesto, en el día de hoy. Dale que va, dale que estamos. Bueno, noticias de todo, realmente. ¿Qué nos gusta? Usuarios de Roblox podrán diseñar juegos desde sus dispositivos usando la aplicación móvil. Es lo que se sabe hasta ahora. Y parece que la cosa está realmente copada y buena, ¿eh? Tiene que ver con torta, muchachos. La función Build utiliza inteligencia artificial para transformar indicaciones de texto en videojuegos básicos, con lo cual cada vez es más fácil crear un videojuego, ¿no? Particularmente cuando estás en una aplicación de Android, la aplicación móvil. Está bueno, para divertirte, porque Roblox es adictivo, pero a veces hay algunos juegos que son demasiado malos. Entonces está bueno crear tus propios juegos, que seguramente va a ser aburrido para tus hijos, pero igual intentarlo por lo menos. En tanto, actualización de Google permitirá protagonizar tus propios videos con inteligencia artificial. Esto es lo que dicen. Google anunció una actualización que permite a los usuarios de Workspace crear, editar, protagonizar videos profesionales mediante inteligencia artificial sin la necesidad de grabar con una cámara. Esta medida posiciona a la compañía en el centro de la evolución de la comunicación empresarial y refuerza su apuesta por el formato audiovisual como eje del trabajo en equipo. Y básicamente, no sé qué trabajo de equipo, porque justamente lo que no necesitas para hacer estos videos es un equipo. Trabajás solo y cobrás como un equipo.
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Búscanos en las redes sociales, Un Día Perfecto Oficial Facebook, Un Día Perfecto Oficial Instagram. Ya se viene un 2x1, dos canciones, dos rock en castellano para este viernes, cerrando la semana de la mejor manera. Dale.

claramente es una de esas bandas que ha revolucionado ya desde el nombre, Viejas Locas, me encanta Viejas Locas, que hoy suena como una marca, pero en realidad, si te pones a analizar el concepto, son Viejas Locas. Aquí, cuando decís Viejas Locas a alguien, es casi como una ofensa, pero bueno, una ofensa musical en este caso. Suena Viejas Locas, primer tema, se llama Todo Sigue Igual, y es uno de los tantos temas que han sido clásicos del rock en castellano, sin lugar a dudas. Y esto, más tranqui, más sensual, más top, se llama Me Gustas Mucho. Completa el 2x1 de este día perfecto de viernes.

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1: Muy bien, bueno, vamos a hablar, vamos a contar, vamos a decirle, por supuesto, todo lo que está pasando en el planeta Tierra y que nos pone bastante locos, los pelos de punta. Sudáfrica lanzó una nueva estrategia para frenar la caza furtiva de rinocerontes, una de las principales amenazas que enfrenta esta especie. Parece que el jueves pasado la Universidad de Witwatersrand o algo por el estilo, en colaboración con autoridades nucleares y organizaciones conservacionistas, anunciaron que comenzaron a inyectar a isótopos radioactivos en los cuernos de los rinocerontes. El objetivo es claro, hacer que los cuernos sean fácilmente detectables por los escáneres de radiación en el famoso aeropuerto cuando esta gente quiera volver con su trofeo a su país. Entonces, claro, no van a poder ni siquiera pasar un cuerno, ¿eh? Me importa un cuerno, dijo alguno, y lo pasó igual. Según los científicos responsables de este proyecto, los niveles de radiación son bajos y no representan un riesgo para la salud de los animales, ¿eh? Esto es lo que dicen ellos, pero anda a preguntarle al rinoceronte. Hemos demostrado, más allá de toda duda científica, que el proceso es completamente seguro para el animal, por lo que sostuvo el hombre, ¿eh? No sabemos de qué animal, si el animal o el animal que lo caza. Pero bueno, son esfuerzos extremos a los que ha llegado, porque ustedes saben que a comienzos del siglo XX se estima que existían unos 500.000 rinocerontes en el mundo y hoy la cifra ha caído a 27.000 ejemplares, un montón de bajas, dijo básicamente, ¿no? Con lo cual se atribuye a que no es que los leones los están comiendo o que están siendo cazados por los propios animales en la mismísima selva, sino que son los cazadores furtivos los que van para quedarse con sus cuernos, ¿eh? Unos verdaderos cornudos.
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1: Bueno, hoy hablaremos de un tema que tiene que ver con el mundo, con el planeta Tierra, con cuidarlo, con amarlo, con abrazarlo, con no bajar los brazos. También se trata de eso, ¿no? Porque si uno lee las noticias en los portales de información o lo escucha en la radio, nosotros aquí muchas veces hacemos esto también, encontramos siempre la mirada negativa de las cosas, ¿no? Y entonces vemos que hay un grupo de científicos que encuentra que el plástico está afectando el planeta Tierra de una manera impresionante y demasiado rápida, de que ya se han descubierto, por ejemplo, cuántos contaminantes tiene un plástico que arrojamos al agua o que tiramos a una bolsa de residuo y que no se separa, que no se recicla. Vivimos en un mundo que está cubierto de plásticos, los ríos, las playas, las ciudades, asfixiadas por este material sintético, y la gente vive o vivimos atrapadas en marañas de botellas, de bolsas, de envases desechables. Sin embargo, en medio de esa crisis existen los grupos de soñadores, que son los recicladores de esperanza. Y es simplemente, creo yo, hacer un clic en la mente de cada uno de nosotros y pensar de qué manera podemos colaborar desde nuestras casas, de nuestros hogares, desde la bolsa de residuos que preparas en tu casa para sacarlo al recolector de residuos. Son valientes que no se conformaron con la realidad tóxica que rodea a cada uno de nosotros, que se unen para luchar contra la marea plástica y cambiar el destino de la Tierra. Muchos incluso toman manos a la obra y se calzan los guantes, las bolsas reciclables, recorren las calles, los bosques, las playas. Hay mucha gente que hace eso cotidianamente, no lo hace como un trabajo, sino que lo hace como una manera de cuidar al mundo, rodeados de montañas de botellas y de envases, que implica también historias y esperanzas. Te decía que hay un informe científico que detalla que hay 4.200 sustancias peligrosas presentes en los plásticos. Esto simplemente debería ser motor de cada uno de nosotros para convertirnos en recicladores, recicladores de esperanza. Y tal vez sea momento de comenzar a educar a la gente sobre los peligros del plástico. Y podemos hacerlo nosotros mismos, contando esta historia, organizar charlas en las escuelas, distribuir folletos, crear murales con mensajes impactantes. Todos tenemos y ocupamos un lugar en esta sociedad que nos permite comunicar sobre los riesgos de la contaminación, o tal vez darle una mirada positiva, mostrar los beneficios de ser recicladores de esperanza. Ojalá y sea así en las escuelas, en los supermercados, las empresas que puedan optar también por colaborar, ¿no?, con estas maquinarias que muchas veces se necesita para poder llevar a cabo el reciclado. Por supuesto, convertir a nuestros niños en guardianes del medio ambiente, en recicladores de esperanza, porque básicamente son ellos los que van a heredar este mundo. Y a veces uno como padre dice, haría todo por mi hijo, realmente haría todo. Daría mi vida por mi hijo, daría mi vida por su futuro, daría mi vida porque le vaya bien, daría mi vida porque tenga un buen trabajo, porque su futuro sea mejor. Sin embargo, algo tan sencillo como exigirnos a nosotros mismos y al resto de la sociedad, empezar a reciclar, empezar a separar de lo biodegradable, eso no lo hacemos. En casa, por lo menos en nuestra familia, tenemos la costumbre de que cada vez que encontramos algún plástico por la calle, lo recogemos, jamás tiramos algo, y convertimos cada momento en una oportunidad de poder cambiar las cosas. ¿Quién te dice que tal vez en el futuro todos los que habitamos este planeta, de repente nos convertiremos en recicladores de esperanza?

0: Muy bien, gente linda de la radio, gracias por estar con nosotros. Realmente placer haber compartido con ustedes un programa más de radio con toda esta onda que nos caracteriza. Simplemente decirles que nos tenemos que ir, pero que volveremos. Seremos millones y eso será seguramente a partir de mañana. El lunes. Bueno, nada. No te dejando a Matías Peralta porque se viene. Mi nombre es Omar Galarza, Giancarlo Manzano cada tanto. Y hacemos esto que se llama Un Día Perfecto. Será hasta entonces. Chao.
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1: En un día como hoy, 17 de julio, pero del año 1918, el último zar de Rusia y toda su familia fueron ejecutados por los bolcheviques en Ekaterimburgo. En el año 1923, nació en Córdoba el obispo riojano, destacado por su fuerte labor social durante la última dictadura militar. 1932, nació en Mendoza el reconocido dibujante e historietista Joaquín Salvador Lavado, creador mundialmente famoso de la tira cómica Mafalda. En 1955, abrió sus puertas el primer parque temático oficial de la compañía en Anaheim, California. Se estableció en 1998 para homenajear a Juan Manuel Fangio, quíntuple campeón mundial de Fórmula 1, en el aniversario de su fallecimiento y, por último, en el 2023, en la ciudad de Buenos Aires, en una jornada histórica, la policía comenzó a utilizar las pistolas láser luego de diversos conflictos políticos.
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arriba de viernes. A subir el volumen. Qué programón que tenemos en el día. Y estalló la bomba y estalló para arriba. ¿Cómo andan? ¿Bien? Bueno, gran programa que tenemos por acá. Arrancando con todo. Esto es Para Arriba de viernes. Y llega Maxi, la Champions League para Chica Ideal.

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Esa, ahí estamos bailando. ¿Vos sabés que votan algo de los Palmeras? ¡Sepa! Por acá tenemos a Conrado. Mando saludos para... Mirá, Vicky, agarra la ruta, ¿eh? Mandamos saludos para Vicky y su familia escuchando la radio. Salen. Muy bien. ¿Ustedes salen? No.

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Por acá, esto es Pa' Arriba y estamos en el bloque de música urbana. Sí, acá estamos, sí, muy bien, ¿eh? Seguimos adelante, más de tu música, más canciones. Dale, se van votando últimos momentos, minutos, no. Sí, momentos no, minutos, para que programe música, en este caso de Onda Reggaetonera. Bien, en un ratito se vienen los clásicos de viernes.

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3: Hola, hola, ¿cómo va? ¿Cómo estamos? Ojalá que muy bien, a donde estés, cerca, lejos, va este abrazo a la distancia de este programa de radio que ya lleva más de 27 años en el aire, interrumpido, sí, sí. No fueron dos veces, pero la tercera es la vencida, hemos regresado para quedarnos y para ser mejores. ¿A dónde estamos? Estamos desde la ciudad de Córdoba, en Barrio Güemes, producimos este programa. Programa en Radio Comunitaria La Ranchada, FM 103.9. En el control técnico está Fabricio Mon. Separadores y comerciales, Oscar Andrés Frontrot. Producción general, flyers, editoriales y edición, Marianela Rocío Primo. La lechuza Ñacurutú, que está acá cerquita, me mira fijamente, nos trae suerte, nos tira buena onda y es atraedora de buenas vibras. Rara cosa de encontrar en estos tiempos, al menos por estos lares. Oscar Mota dice algunas cosas y selecciona la música que compartimos con vos, que estás del otro lado del micrófono y que sos lo más importante de este programa. Un agradecimiento muy especial a los 111 medios de gran parte de la República Argentina y de países hermanos. Hablamos de Chile, de Uruguay, de Ecuador, de Bolivia, de Colombia, de México y de Perú. 142 veces semanales, Juanito Laguna remonta su barrilete, que es la música que escuchás debajo de mi voz. Soy Oscar Mota, te invito a compartir el canto del pueblo que empieza, como siempre, con una zamba.

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1: Tu regreso se llama esta samba, que es viejaza, escrita por los hermanos Simón, ¿no? En el otro siglo, no sé, en los 50, supongo yo, o 40, 1940 hablo, ¿no? En el corazón de Santiago del Estero. Cantaban los manceros santiagueños. ¿Quiénes estaban? Fatiga Reynoso, Onofre Paz, Cuti Carabajal y Carmen Leocadio del Carmen Torres. 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Bueno, una vieja y preciosa zamba con la cual arrancamos el canto del pueblo de hoy, programa grabado como siempre en la aplicación iVoox. Vas a poder encontrar los programas viejos del Canto del Pueblo, gracias a los mensajes que nos llegan toda la semana de un montón de lados, de cerca y de lejos, tirándonos onda, pidiéndonos temas, haciéndonos aportes, criticándonos también. Todo vale, todo sirve, todo suma. Nuestra dirección electrónica es elcantodelpueblovive@gmail.com, y solo para mensajes de texto, República Argentina, más 54-351-2-818-535. Nos vamos al abrazo de la patria grande. Nos vamos a ir a la República de Venezuela, más precisamente a Los Llanos, para escuchar un canto de ordeño, un canto de ordeñe. Después te cuento algo más, pero para ponerte en contexto, en el campo, en Los Llanos venezolanos, donde se cría el ganado vacuno, a la madrugada, como en todas partes del mundo donde se ordeñan las vacas, los trabajadores, las trabajadoras cantan para tranquilizar al animal y para que baje más rápido la leche. Curiosidades que también nos trae la música. El abrazo a la patria grande va y vuelve a la querida República de Venezuela. Aquí, el gran Simón Díaz y su canto de ordeño.

El gran Simón Díaz, uno de los referentes de la música venezolana, traía su canto de ordeño. El canto de ordeño es el que hace el ordeñador o la ordeñadora. Va cantando y ordeñando al mismo tiempo, a las 4 o 5 de la mañana. ¿Para qué se hace? Para calmar a la vaca. Fíjate vos, el ritmo y la voz tranquila hacen que el animal se quede quieta y baje la leche. La melodía es lenta, suave, repetitiva, casi como un arrullo, simple, improvisada, canto de amor. Y esos nombres que escuchaste, Lucero de la Mañana, Clavelito, Clavelito, son los nombres que tienen las vacas, así como nosotros acá le ponemos a nuestras mascotas nombres, ellos a las vacas, al principales del ganado le ponen nombre, que son curiosidades de la cultura de esta parte de América que también descubrimos y nos da tanto gusto compartir a través de la música, en el canto del pueblo, en el abrazo a la patria grande que hoy fue y volvió a la República Bolivariana de Venezuela, Simón Díaz trayendo su canto de ordeño. Hoy vamos a celebrarlo a Aníbal Troilo. Sí, un programa de folclore, pero un programa de música popular también. Y el tango forma parte de, así que cada tanto, la otra vez lo pusimos al Negro Juárez, y ahora vamos con Troilo, en algún momento iremos con Roberto Grela también, que le debemos una editorial. Disculpen, Radio Verdad. Y nuestro editorial va a estar referida al gran bandoneonista, músico impresionante, un talento argentino, orgullo nacional sin duda. Y al final de El Canto del Pueblo, un disco de un grupo vocal que quizá muy poco conocido, pero que bueno, también formó parte de la historia en la última parte de los grupos vocales de la República Argentina. El grupo vocal argentino, creado por Chango Farías Gómez, pero en esta grabación del 2009 que se llama Sin Límites, no van a estar. Pero vamos a escuchar poco más, menos de media hora, disfrutar de este disco editado, grabado en el año 2009, Sin Límites, del grupo vocal argentino. Y ahora de una entramos al bloque de música hecha en Córdoba con algunas actividades que te cuento luego nomás. De atrás hacia adelante, Jorge Reche, Coca Vica, Fernando Morales, y ahora cantando en vivo, esta grabación tiene algunos años, Dani Caminos.

bloque de música hecha en Córdoba. Dani Caminos cantaba en vivo en el Festival de la Chacarera hace unos años en Santiago del Estero. Corazón de Lechiguana de Atahualpa Yupanqui, y Fernando Morales traía La Nadita. Colla en la ciudad, Buenuqueando y alguna otra cosa más, un compilado de Coca y Vica, y la Yacuchiri, Agua Helada en Quichua, que es una población, un pequeño poblado del departamento Tamishki en Santiago del Estero, traía Jorge Reche. Bueno, vamos por partes. Dani Camino más el origen folk se presenta en este viernes 17 de julio a las 10 de la noche en la Minarita en Unquillo, en la casa de mi amigo Oscar Alonso. El abrazo de siempre para vos. El sábado 18 a las 9 de la noche en la Minerita, pequeño detalle, el Club de los Principiantes. Mientras que en Centro Cultural Graciela Carena, el viernes va a estar el Club del Charango. Y el sábado de 16 a 18 y 30 horas, matine a la Bailadera. Matine para jóvenes y adultos con discapacidad. Te esperamos. Bueno, General Alvear 157, eso es lo que me olvidé de decirte. Y el viernes, allí en el Carena, tenemos a Cañaveral más el Club de El Charango. 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La presentación es a cargo de este servidor, más todo el equipo técnico de La Ranchada. Es muy lindo lo que pasa ahí. La verdad que es la peña número, yo te digo, 35 y el quinto año. Ahí estamos. En un hermoso lugar de encuentro de artistas, de gente, que bueno, en fin, disfrutamos de ese rato. 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Bueno, vamos a entrar al editorial a nuestro editorial de hoy. Por primera vez vamos a presentar al gran Aníbal Troilo. Y esta primera canción que vamos a escuchar, aunque en realidad sí, es una canción instrumental, es un tema de amor, pero de amor de la amistad, porque hay amores a los hijos, a los padres, a los hermanos, a las parejas, a los equipos de fútbol, y a los amigos, que para mí es el sentimiento más profundo que existe en el ser humano, el de la amistad. ¿Eh? En fin, ¿para qué entrar en esa disquisición? Esta historia es tremenda. Se muere Homero Manzi, el gran poeta nacido en Añatuya, en Santiago, el compañero de ruta de obras memorables como Sur, como Desencuentro, como tantas cosas junto con Troilo. Y a él, al gran amigo Troilo, le dicen, tenés que escribir algo para Homero Manzi, tenés que hacer un responso para leer en el último adiós, en la despedida, en el cortejo.
Así es. Entonces, lo buscaron a Troilo, lo buscaban y lo buscaban y no lo encontraban. No sabía dónde estaba, en los lugares que frecuentaba, en la casa, con su gente, con su compañera, con su... nadie. Un día estuvo ausente. Y bueno, y estaban todos preocupados. Entonces, ¿quién va a decirle el responso para el querido Homero Manzi? Cuando llegaron al cementerio, sentado, vestido con un traje de smoking, con un moñito negro, en su banquito de siempre, y con su bandoneón, estaba esperándolo a su amigo, esperando el cortejo, Aníbal Troilo. En esa noche, en esas 24 horas, había escrito su responso, que no era para hablar, era para escuchar este tema en bandoneón con el que abrimos ahora el editorial de Aníbal Troilo. Responso.

Aníbal Carmelo Troilo nació el 11 de julio de 1914 en el barrio del Abasto, en Buenos Aires. Allí, entre conventillos, cafés y el bullicio de una ciudad que respiraba tango, comenzó la historia del hombre que el pueblo bautizaría para siempre como Pichuco. Tenía apenas 10 años cuando le pidió a su madre un bandoneón. Ella hizo un enorme esfuerzo para comprárselo, sin imaginar que aquel instrumento cambiaría la historia de la música argentina. Muy pronto empezó a tocar de manera profesional y, siendo todavía adolescente, ya integraba importantes orquestas del ambiente porteño. En 1937, con apenas 23 años, fundó su propia orquesta típica. Desde ese momento comenzó una de las trayectorias más extraordinarias del tango, la de un músico que hizo del bandoneón una extensión de su propia respiración.

sonar como irresistible para bailar. Su orquesta marcó una época y fue escuela de grandes músicos, entre ellos un joven Astor Piazzolla, que encontró en Pichuco uno de sus maestros fundamentales antes de emprender su propia revolución musical. Como compositor dejó cerca de 60 obras imprescindibles del cancionero argentino, junto a poetas como Homero Manzi, Cátulo Castillo, José María Contursi, dio vida a clásicos inmortales, canciones que siguen emocionando a generaciones enteras. Solo por citar algunos títulos: Sur, Barrio de Tango, Che Bandoneón, La Última Kurda, Desencuentro, y una grabación eterna que quedaría para siempre en la memoria colectiva con la voz de un joven Roberto Polaco Goyeneche, Garúa.

Aníbal Troilo revolucionó el tango sin romper con su esencia. Su manera de frasear, la profundidad de su sonido y esa costumbre de cerrar los ojos mientras abrazaba el bandoneón crearon un estilo inconfundible, tan elegante para escuchar.

Qué noche llena de hastío y de frío, el viento trae un extraño lamento. 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Mientras tanto la garúa se acentúa con sus púas en mi corazón. Y en esa noche tan fría y tan mía, pensando siempre lo mismo mi abismo, y por más que quiero odiarla, desecharla y olvidarla, la recuerdo más. Garúa, solo y triste por la acera va este corazón transido con tristeza de tapera, sintiendo tu hielo.

Aníbal Troilo dejó este mundo el 19 de mayo de 1975, a los 60 años. Pero hay artistas cuya ausencia nunca consigue convertirse en silencio. En reconocimiento a su legado, cada 11 de julio, día de su nacimiento, Argentina celebra el Día Nacional del Bandoneón. No es un homenaje casual. Troilo logró que ese instrumento dejara de ser solamente un símbolo del tango para convertirse en una voz capaz de expresar la nostalgia, la alegría, el amor y la identidad de un pueblo. Porque, como alguna vez dijo el propio Pichuco, el bandoneón y yo somos como dos hermanos que aprendimos a llorar juntos. Tal vez por eso su música sigue conmoviendo, porque hay artistas que no solo interpretan un instrumento, terminan convirtiéndose, como Aníbal Troilo, en su propia voz.

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El Canto del Pueblo le debíamos un editorial a Aníbal Troilo y, bueno, Marianela Primo brilló otra vez con su pluma para retratarlo, para traerlo acá, a este tipo que, bueno, un antes, o sea, vos imaginate que a los 23 años tenía su propia orquesta, un genio, y se fue muy joven, a los 60 años, y esa historia de Responso conmueve, por lo menos yo cuando le escuché contar a los tangueros de antes, a mí yo te imaginaba todo el mundo buscándolo a Troilo, ¿dónde está Troilo? Él es el que tiene que leer el Responso de nuestro amigo Homero Mancio, Homero Nicolás Mancione, que se había ido para siempre a escribir desde qué estrella. Y él no estaba, cuando sorprendió a todos con su Responso instrumental. Bueno, esa cosa que tienen los genios, ¿viste? Siempre hablamos la otra vez de Mercedes Sosa, como cantante, ¿no? La hicieron y rompieron el molde. Me parece a mí, yo no vengo del palo del tango, sabrán disculparme los tangueros profundos, pero me parece que un antes y un después el de la música popular argentina llamada tango. ¿Qué nos regalaron? Nos regalaron desde la música, bueno, el Responso primero, después fue Che Bandoneón, con letra también de Homero Espósito, la voz de Tito Reyes, Garúa, de Enrique Cadícamo la letra, con la voz joven de Roberto Goyeneche, y por último, también de Mansi y Troilo, Sur, ¿ah? Paredón y después, el gran Edmundo Rivero. Bueno, vamos a terminar la primera parte del Canto del Pueblo. Cuando volvamos, en nuestro bloque de Todo Como en Botica, una mezcla de cosas. Zulma Yugar y Enriqueta Ulloa, del corazón de la música boliviana, van a traer tonada para Remedios. De Todo Como en Botica. Distintas épocas, distintas geografías, distintos instrumentos, distintas especies musicales, distintas estéticas, etcétera, etcétera, etcétera. Vamos a comenzar la segunda parte con Zulma Yugar y Enriqueta Ulloa, del corazón de la música boliviana, que nos traen de otro boliviano. Bueno, yo me voy a acordar cómo se llama, tonada para Remedios. La pampeana Ángel e Irene, el himno de la provincia de La Pampa, de ida y vuelta. Y como tercer tema, de Todo Como en Botica, un gatazo de San Luis, Alfonso y Zavala, que nos van a traer en dos guitarras que parecen 100, Río Quinto. Pero no nos vamos a ir sin seguir celebrando al querido Aníbal Troilo, con otro grande. Un tipo que tocó no como Troilo, que estudiaron, tocó de oído, fue un orejero, como se dice en la jerga musical. El tipo que no estudia, que no lee una nota, que no, por ahí le cuesta distinguir la clave de sol, la clave de fa y la clave de do. Y no importa si no reconoce una corchea, una fusa o una semifusa. Pero igual la rompe, igual o más la rompe. Tocaba con púa, se llamó Roberto Grela. Dicen los que saben que fue el mayor guitarrista que ha dado el tango. Horacio Ferrer decía de Grela: artista de sensibilidad exquisita y rara capacidad musical, asimiló su instrumento al fraseo brillante y ligado de la tradición bandoneonística. Bueno, ¿para qué más? ¿Qué dupla? El 9 y el 10. Aníbal Troilo, Roberto Grela, cierran la primera parte del Canto del Pueblo con esta tremenda milonga que se llama La Trampera.

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0: 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En una jornada cargada de emoción, memoria y encuentro colectivo, el pasado miércoles 10 de junio inauguramos la nueva sede sindical de la Delegación Colón en Jesús María, una ciudad que es símbolo de nuestra historia, ya que allí, hace 73 años, se fundó la UEPC. Este inmenso y tan ansiado logro de nuestro sindicato fue posible gracias al esfuerzo colectivo de las y los afiliados, activos y jubilados. De esta manera, nuestra organización cuenta ahora con 26 sedes sindicales propias, una por cada delegación, y 24 subdelegaciones que nos permiten estar presentes en toda la provincia gracias a un programa de Junta Ejecutiva Central de Construcción y Equipamiento que llevamos adelante desde la fundación de UEPC junto a las delegaciones. La inauguración de la nueva sede contó con la presencia del secretario general Roberto Cristalli, la secretaria general adjunta Eli Vidal, la secretaria general de la Delegación Colón, María Laura Garzón, la secretaria general adjunta María Alejandra Davichino y otros miembros de Junta Ejecutiva Central de UEPC, secretarias y secretarios generales de las delegaciones, miembros de los consejos departamentales y ex secretarios generales de nuestro sindicato, Raúl Ancil, Walter Grobach y Juan Montserrat. También recibimos el cálido saludo de Carmen Nebreda, que no pudo asistir. 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

0: De todo como en botica, tres canciones que nada que ver la una con la otra, del corazón de la música Bolivia, me había olvidado del autor, Willy Alfaro, que hizo esta bellísima tonada para Remedio que traían Zulma Yugar y Enriqueta Ulloa, desde La Pampa. Bueno, pues un gran saludo para Radio Kermés, para Juan Pablo, para Mauro Monteiro, para toda la barra de Radio Kermés, donde estamos allí los domingos con el canto del pueblo. Ángel Irene traía de ida y vuelta de Roberto Giacomuzzi y de Lalo Molina, el himno de La Pampa para mí. Y por último, Alfonso Zavala, Villa Mercedes, de la Casa Angola. Costa, Mercedina, traían Río Quinto. Te quiero contar, te saco un ratito del tema de la música, de que la Municipalidad de San Esteban, bueno, una grilla importante de actividades para estas semanas de invierno, de vacaciones de invierno, actividad gratuita, a las 4 de la tarde, funciones de clown, circo y teatro, experiencia calabaza y Lotus Circo. Esto fue el 10 y va a ser el viernes 17 de julio. Y también actividades que fueron desarrollando durante toda la semana, actividades gratuitas con merienda al finalizar, lleva la taza para niños a el 16, cine, producción de la película en pantalla gigante, 15 horas en SIC, función el 17 Lotus Circo, 16 horas, el 18 recorrido guiado por el poblado histórico de Dolores, ascenso al Molino Hércules. Salimos desde la Plaza de Dolores a las 4 de la tarde y el domingo 19, igual actividad. Recorrido guiado al poblado histórico de Dolores y ascenso al Molino Hércules. Mientras tanto que el Centro Cultural Tinco, en mi barrio, en el barrio glorioso de Alta Córdoba, presenta una charla de debate del movimiento obrero cordobés en tiempos de la motosierra. El ajuste con Hilda Bustos, secretaria general de la CGT Córdoba, viernes 17 de julio a las 7 y media de la tarde en Baigorri 950, en el barrio de Alta Córdoba. Bueno, vamos a entrar en nuestro segmento temático. Y allá donde llegamos, a San Juan, a Mendoza, Godoy Cruz, llegamos a Caucete, ¿a dónde más? Llegamos a Villa Mercedes, San Luis, a San Francisco del Monte de Oro, San Luis, toda esa zona de la cuyanidad, de la música, de las guitarras, de los tremendos punteos con púa de ida y vuelta, que decís, bueno, no toco más la viola después de escuchar a estos tremendos. Así que para esa gente y para quienes gustan mucho de la música de Cuyo, como yo, tres tonadas tremendas, tremendas, tremendas. De atrás hacia adelante, el trébol mercedino, Juanita Vera, y ahorita nomás, maravillosa la versión, con un poema preliminar dedicado al gran Petete Vértiz, el gran músico mendocino que acompañó años a Mercedes Sosa y que se fue de gira para siempre, tan pero tan joven. Los andariegos traen Mendoza, madre de vendimias.
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Para los amantes de la música cuyana como yo, tres tonadones de Jorge Viñas e Ismael Guerrero Mendoza, madre de Vendimia, por los andariegos, con un poema preliminar precioso dedicado a Santiago Pepete Vértiz, el gran guitarrista que se fue, Santiago Vértiz, que se fue muy muy joven durante años, fue el ladero de Mercedes Sosa. Juanita Vera traía de Raúl Rubilar, Rubilar porque usted se lo merece, y mis amigos del Trébol Mercedino. Saludo a la gente de Villa Mercedes, de San Luis, estación de radio, FM, César Ángel Torres y todo el equipo de la radio, ahí donde estamos los fines de semana con el Canto del Pueblo desde hace años. Abrazo grande, un honor girar con ustedes. Acá traía el Trébol Mercedino, el grupo del querido Sapo Ávila, Raúl Ávila, padre del El Negro Villavicencio, mi corazón amigo. Te voy a contar algo de la Municipalidad de San Carlos Minas, donde Canto del Pueblo anda por allí los viernes y los lunes, 18 a 20 horas, por la comunitaria Carlos Murias 99.1. Las calles del pueblo se llenaron de bicicletas, banderas, camisetas y sonrisas en una jornada pensada para disfrutar entre vecinos y celebrar en comunidad. Grandes y chicos se sumaron al recorrido, compartiendo una tarde llena de alegría, entusiasmo y espíritu mundialista. Agradecemos a todas las familias y vecinos

sino que participaron y hicieron posible este hermoso encuentro, demostrando una vez más que cuando nos unimos, construimos momentos inolvidables. Y en el marco de las actividades organizadas, compartimos dos hermosas jornadas que llenaron de alegría y encuentro en nuestra comunidad, cine en el Centro Cultural y tarde de juegos y creatividad en el predio municipal, con posta, juego por equipo y un taller de pintura que permitió a los niños expresar todo su talento. Bueno, vamos a llegar al momento más esperado del programa, creo yo, además de los editoriales de Marianela, que es cuando Mota no dice ni una sola palabra, que es el final del programa, 20, 25, 18, 29 minutos, según lo que dé hasta el final del programa. Vamos a presentar un disco editado en el 2009, que se llamó Sin Límites, por el Grupo Vocal Argentino. Este grupo que comenzó fundó Carlos Marroá, fundó Chango Farías Gómez, y bueno, que después se fue y dejó a Carlos Marrodán, un musicazo médico santiagueño que era fanático de Chango Farías Gómez, de los Huancahualos, ahí de todos lados, iba a los ensayos, se subía el taxi al auto, decía yo quiero ser parte. Y bueno, cuando Chango se fue, en realidad armó un grupo vocal argentino con Chango Farías Gómez, Jorge Raúl Batallé, el hermano Luis María Batallé, Galo Hugo García y el tremendo Amílcar Daniel Scalisi. Esos tuvieron la primera etapa. Pero después en la segunda etapa, el que dirigía era Carlos Marrodán, con Carlos Heredia, Carlos Fanelli, Roberto Maldonado, José Bravo, entre otros. Bueno, vamos a escuchar de esta última parte de el Grupo Vocal Argentino, un disco grabado en 2009 que se llama Sin Límites. Para cerrar, el último segmento, sin palabras de interrupción, solamente música de nuestro canto del pueblo.

0: Hemos disfrutado en nuestra última parte de alguna de las canciones del disco Sin Límites del Grupo Vocal Argentino, dirigida en este caso por Carlos Marrodán, que hace poquito pasamos un disco junto a su compañera de música y de vida, Brepe, tucumana, que bueno, acá como director, admirador y alumno directo del Chango Farías Gómez, en nuestra última parte. Ahora sí comenzamos a despedirnos, programa de música, pero también un momento para la memoria colectiva, que tiene que ver con la historia contemporánea de la República Argentina. Esto sucedió entre el 76 y el 83. Lo recordamos para que nunca más vuelva una dictadura, ni a nuestro país ni a ningún otro del mundo. Entre otros horrores, la dictadura militar en esos años secuestró a 30.000 compatriotas, hombres y mujeres, de las calles, de las canchas, de las iglesias, de los clubes, de las universidades, de las escuelas, de las casas. Pasaron por los más de 800 centros clandestinos de tortura y exterminio que hubo en el país y nunca más volvieron. Por eso decimos que las y los desaparecidos nos faltan a todos y a vos también te faltan. Gracias, querido Fabricio Monto, tocayo Oscar André Fronto, querida Marianela Primo, Chablo Echuseña Curutú. Y bueno, me estoy despidiendo de vos, que estuviste del otro lado, que sos lo más importante de este programa. Un agradecimiento muy especial a los 111 medios de aquí y de allá que replican nuestro espacio, que también les pertenece 142 veces por semana. Oscar Mota te invita para que en la próxima, cuando la magia de la radio lo permita, volvamos a encontrarnos para compartir otra vez algo más que música en El Canto del Pueblo. Chao.
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9: Estas son las efemérides del día de hoy.
10: En un día como hoy, 17 de julio, pero del año 1918, el último zar de Rusia y toda su familia fueron ejecutados por los bolcheviques en Ekaterimburgo. En el año 1923, nació en Córdoba el obispo riojano, destacado por su fuerte labor social durante la última dictadura militar. 1932, nació en Mendoza el reconocido dibujante e historietista Joaquín Salvador Lavado, creador mundialmente famoso de la tira cómica Mafalda. En 1955, abrió sus puertas el primer parque temático oficial de la compañía en Anaheim, California. Se estableció en 1998 para homenajear a Juan Manuel Fangio, quíntuple campeón mundial de Fórmula 1, en el aniversario de su fallecimiento y, por último, en el 2023, en la ciudad de Buenos Aires, en una jornada histórica, la policía comenzó a utilizar las pistolas láser luego de diversos conflictos políticos.
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viernes, un montón de canciones para compartir aquí a través de la radio en este viernes 17 de julio de este año 2026, acompañándote acá a través de la radio, siempre con la compañía de Estudio Mega. Desde Virasoro, Corrientes, Argentina, mi nombre es Matías Toledo. Quédate ahí, un montón de música para compartir aquí en la radio. Subile el volumen bien fuerte, bien arriba, porque ya arranca la fiesta acá en este punto del dial. Esto es Estudio Mega, sean todos bienvenidos y arrancamos con esta música. Así, dale, súbile el volumen, vamos.

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Impresionante las canciones que estamos escuchando por acá en la radio, ¿eh? Muy bueno, me dicen por acá Mati, como siempre escuchando la radio, muy bien, gracias a la gente desde Puerto Iguazú, desde la provincia de Misiones. A ver, por acá tengo saludos desde Formosa, están escuchando el programa, también en Monte Quemado, en Santiago del Estero. Gracias a toda la gente que se va sumando por acá y va dejando los mensajes en nuestro programa, que se llama Estudio Mega. Para Leandro, Vicente, ¿cómo andan? Los amigos ahí como siempre escuchando el programa también. Un abrazo, un saludo grande. Ahí siempre sintonizando en La Pampa. Exacto, en La Pampa están ahí con la sintonía de Estudio Mega. Vamos a compartir más música en el viernes. Casi dije jueves, ¿no? Es viernes, ¿eh? Dale que seguimos.

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1: 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Seguimos con más música, dale, estamos en el bloque número 3 del día viernes.

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Cuarto bloque de Estudio Mega en el viernes, toda la semana, todos los días, acá en el estudio grabando publicidades, como siempre, para todo el país y para gran parte de Latinoamérica. ¿Necesitas una grabación, un spot, un comercial, un spot para boliche, para peña, para lo que sea, para algún baile? Comunicate ahí al 3756-618227 y podés consultar por grabación de publicidades para tu radio, para tu comercio, para tu boliche, para tu fiesta, a ese número 3756-618227. Vamos a la música y ya casi en la parte final de Estudio Mega de este viernes 17 de julio de este 2026.